0: donde los reunimos, también lo pueden hacer. Lo pueden hacer. Lo pueden hacer a través de la radio, lo pueden hacer a través del Facebook, pero también si ustedes tienen el deseo y el buen propósito, también lo pueden hacer allá en el local donde nos reunimos, atrás del Gallo Mangallo. Nosotros nos reunimos los días martes, los días jueves, los días sábados a las 5 de la tarde, 5 y 15. Estudiamos la Biblia una hora completa. Salimos a las 6 y 15 de la tarde. Estudios bíblicos, temas importantes que se comparten ahí, que nuestros hermanos comparten con nosotros, y ese es el propósito de Dios para que la iglesia vaya creciendo, creciendo en conocimiento, para que la iglesia vaya madurando. Dice el apóstol Pablo, para que ya no seamos niños fluctuantes, llevados por doquier de todo viento de doctrina, por estratagema de hombre, que para engañar emplean con astucia las artimañas del error. Así que usted nos puede acompañar y usted va a ser bienvenido también ahí en el local de reunión. Hoy vamos a estar hablando del pueblo de Dios. En este caso vamos a hablar del pueblo de Israel. Saludamos hasta la comunidad de Ulija, nuestro hermano Marvin. Hermano Marvin siempre está con su radio ahí escuchando el programa. Saludos, hermano Marvin, para usted, su familia ahí en esa comunidad. Y todas las personas que nos sintonizan en esa comunidad. Entonces, el pueblo de Dios, el pueblo conocido como el pueblo de Israel, la Biblia dice que el pueblo de Israel, hermana Miriam, era el pueblo de Dios. No éramos nosotros los gentiles, fíjese bien, no éramos nosotros. El pueblo de Dios, en esa época, en ese entonces, reconocido por Dios mismo, era el pueblo de Israel. Ese era el pueblo de Dios. Nosotros los gentiles no éramos ni arte ni partia, como dice la gente. No éramos nada. Estábamos lejos, dice la palabra de Dios. Estábamos fuera. Excluidos estábamos nosotros. Dice Efesios capítulo 2, versículo 11. Por tanto, acuérdense de que en otro tiempo ustedes los gentiles, en cuanto a la carne, eran llamados sin circuncisión, por la llamada circuncisión hecha con mano en la carne. Dice el verso 11, el 12, perdón, hermana Miriam.
1: En aquel tiempo estabais sin Cristo, alejados de la ciudadanía de Israel y ajenos a los pactos de la promesa, sin esperanza y sin Dios en el mundo.
0: Entonces dice la palabra de Dios que en aquel tiempo, acuérdese que desde el verso 11 viene hablando acerca de los gentiles. Nosotros somos gentiles, no somos judíos, ¿verdad? El pueblo de Israel, sí, ellos sí. El pueblo en ese tiempo, el pueblo de Israel conocido como el pueblo de Dios, ellos sí. Eran israelitas, ellos estaban esclavizados allá en Egipto. Dios los mandó a sacar de ahí a través de Moisés, a través de Aarón. Los mandó a sacar. Entonces, conocido como el pueblo de Dios, el pueblo de Israel. Dice Éxodo capítulo 3, hermana Miriam. Éxodo capítulo 3, versículo 1. Ahí la Biblia nos enseña que Israel era el pueblo de Dios. Leamos Éxodos, vamos a Éxodo capítulo 3, vamos a ver, podemos leer desde el versículo 1, lo podemos leer hasta el versículo 11, ahí podemos ir leyendo. Y la Biblia nos dice, pues, donde Dios dice, mi pueblo, mi pueblo, mi pueblo, mi pueblo. Y así se expresa Dios de ellos. Lea, hermana Miriam.
1: Apacentando Moisés las ovejas de Jetro, su suegro, sacerdote de Madián, llevó las ovejas a través del desierto y llegó hasta Horeb, monte de Dios. Y se le apareció el ángel de Jehová en una llama de fuego en medio de una zarza, y él miró y vio que la zarza ardía en fuego y la zarza no se consumía. Entonces Moisés dijo, iré yo ahora y veré esta gran visión, ¿por qué causa la zarza no se quema? Viendo Jehová que él iba a ver, lo llamó Dios de en medio de la zarza y dijo, Moisés, Moisés. Y él respondió, heme aquí. Y dijo, no te acerques, quita tu calzado de tus pies, porque el lugar en que tú estás, tierra santa es. Y dijo, yo soy el Dios de tu padre, Dios de Abraham, Dios de Isaac y Dios de Jacob. Entonces Moisés cubrió su rostro, porque tuvo miedo de mirar a Dios. Dijo luego Jehová, Bien he visto la aflicción de mi pueblo que está en Egipto, y he oído su clamor a causa de sus exactores, pues he conocido sus angustias y he descendido para librarlos de mano de los egipcios y sacarlos de aquella tierra a una tierra buena y ancha, a tierra que fluye leche y miel, a los lugares del cananeo, del eteo, del amorreo, del fereceo, del heveo y del jebuseo. El clamor, pues, de los hijos de Israel ha venido delante de mí, y también he visto la opresión con que los egipcios los oprimen. Ven, por tanto, ahora y te enviaré a Faraón para que saque a Egipto a mi pueblo, los hijos de Israel. Entonces Moisés respondió a Dios: ¿Quién soy yo para que vaya a Faraón y saque de Egipto a los hijos de Israel?
0: Está bien, hermano. Entonces, ¿cómo se expresa Dios de su pueblo, hermana Miriam? Según el versículo 7, dijo Jehová: Bien he visto la aflicción de mi pueblo. Ellos gozaban de esa dicha, gozaban de esa bendición, gozaban de ese privilegio. He visto la aflicción de mi pueblo, refiriéndose al pueblo de Israel. Pero en Éxodo capítulo 19, ahí mismo, en ese mismo libro, mire cómo los consideraba Dios también a ellos. Éxodo capítulo 19, estamos viendo al pueblo de Dios, Israel, ¿verdad? Pueblo de Israel. Les dicen ¿cómo dicen el verso 5, hermana Miriam? 19:5 de Éxodo.
1: Ahora pues diréis oído.
0: Si dieres.
1: Ahora pues, si diereis oído a mi voz y guardareis mi pacto, vosotros seréis mi especial tesoro sobre todos los pueblos, porque mía es toda la tierra.
0: Muy bien, gracias, hermano. Está bien. ¿Cómo los consideraba Dios entonces? Mi pueblo. Y aquí también les dice: ustedes van a ser mi especial tesoro. Ustedes van a ser mi especial tesoro. Pero lo que queremos ver en esta tarde es que ese pueblo de Dios, oiga bien, ese pueblo de Dios, ese especial tesoro, así como los consideraba Dios, se corrompieron. Se corrompieron. Ahora la gente dice: se descarrió, dice la gente. No, Dios no dijo se descarriaron. Dios dijo se corrompieron. Se depravaron. Oiga, dos frases que usa Dios en contra del pueblo de Israel, en contra de su pueblo, en contra de ese, su especial tesoro. Se corrompieron, se depravaron. Fíjese que ahora cuando nosotros escuchamos esta frase, la palabra, esta frase depravar, inmediatamente a uno se le vienen otras cosas a la mente, ¿verdad? Se le vienen otras cosas a la mente. Ahora se piensa que la persona se deprava cuando se mete al problema de la droga. Ahora se cree y se piensa que la persona se deprava cuando se mete al problema del alcoholismo. De todas esas cosas, ¿verdad? Entonces dice la gente: se depravó, dice. Está depravada esta persona, dice. Pero espérese por favor un momentito y va a ver usted que el pueblo de Israel se depravó, totalmente se depravó, se corrompió y sin meterse a nada de estas cosas que estamos hablando. Amigo oyente, nosotros nos podemos corromper y nos podemos depravar también aunque estemos perseverando. Hay muchas personas que pueden estar perseverando en determinada religión. Y fíjese que es fácil depravarse y es fácil corromperse. Cuando nosotros pisoteamos los mandamientos de Dios, nos corrompemos. Cuando nosotros pisoteamos los mandamientos de Dios, nos depravamos. Cuando nosotros no queremos guardar los mandamientos del Señor, nosotros nos estamos corrompiendo, estamos depravados. Y sin andar metido en el alcoholismo, sin andar metido en el problema de las drogas. Mira el pueblo de Israel cómo se corrompió. El pueblo de Israel cayó totalmente en pecado. El pueblo de Israel cayó en pecado. Dice la primera carta a los Corintios, el capítulo 10, hermana Miriam. Primera carta a los Corintios, el capítulo 10. Un saludo para nuestro hermano Juan Ramón Suárez. Allá hasta la ciudad de Sébaco, Matagalpa. Ahora nuestro hermano Juan Ramón Suárez siempre se mantiene muy pendiente de estos programas. Y siempre enviando saludos a nuestros hermanos. Así que Vicente López también, ahí en la comunidad de, ¿no?, Bayer Lenciú, ¿verdad? Un saludo para Vicente López en esa comunidad, líder de salud, y Colbol también en esa comunidad. Saludos, Vicente, para usted. Ah, hermana, miren, entonces, Primera de Corintios, el capítulo 10, versículo 5, lo podemos leer hasta el 11 para que miremos cómo este pueblo, este especial tesoro que menciona la Biblia, este pueblo de Dios y este especial tesoro, así era considerado el pueblo de Israel, miren cómo se depravó, cómo se corrompió, cómo cayeron en el pecado. Leamos.
1: Pero de los más de ellos no se agradó Dios, por lo cual quedaron postrados en el desierto. Mas estas cosas sucedieron como ejemplos para nosotros, para que no codiciemos cosas malas como ellos codiciaron. Ni seáis idólatras como algunos de ellos, según está escrito. Se sentó el pueblo a comer y a beber, y se levantó a jugar. Ni forniquemos como algunos de ellos fornicaron y cayeron en un día 23,000. Ni tentemos al Señor como también algunos de ellos le tentaron y perecieron por las serpientes. Ni murmuréis como algunos de ellos murmuraron y perecieron por el destructor. Y estas cosas les acontecieron como ejemplo y están escritas para amonestarnos a nosotros, a quienes han alcanzado los fines de los siglos.
0: ¿Qué pasó con el pueblo de Dios, hermana Miriam? Con ese especial tesoro, ¿qué pasó? Sí. Cayeron en pecado.
1: Se hicieron idólatras.
0: Cayeron en pecado. Aquí menciona varias cosas, ¿verdad? La carta a los Corintios, el apóstol Pablo menciona varias cosas. Pero en uno de los problemas que ellos cayeron fue precisamente en la idolatría. Cayeron en el pecado de la idolatría. Para muchas personas creen que andar detrás de un ídolo, eso no es ningún pecado. Pero fíjense que el pueblo de Israel cayó en el pecado de la idolatría. Y es por eso que la palabra de Dios dice que se corrompieron. Es por eso que la palabra de Dios dice que se depravaron. Pura depravación, pura corrompición. Se depravó el pueblo de Dios, ese especial tesoro. Dice el versículo 7, ni seas idólatras como alguno de ellos. Según está escrito, se sentó el pueblo a comer y a beber y se levantó a jugar. Ni forniquemos como alguno de ellos fornicamos. Mire, qué problema en el que cayó este pueblo. Después de ser ese especial tesoro de Dios, después que Dios los consideraba como la niña de sus ojos. Mire qué estima la que tenía Dios hacia ellos. Pero comenzaron a caer en mucho pecado. Comenzaron a caer en mucho pecado. Ahí en Éxodo capítulo 32, vamos al Antiguo Testamento. Éxodo capítulo 32, vamos a comenzar a leer desde el versículo 1 del libro de ahí, de Éxodo, hermana Miriam. Vamos a ver qué pasó con este pueblo.
1: Viendo el pueblo que Moisés tardaba en descender del monte, se acercaron entonces a Aarón y le dijeron: levántate, haznos dioses que vayan delante de nosotros, porque a este Moisés, el varón que nos sacó de la tierra de Egipto, no sabemos qué le haya acontecido. Y Aarón les dijo: apartad los zarcillos de oro que están en las orejas de vuestras mujeres, de vuestros hijos y de vuestras hijas, y traédmelos. Entonces todo el pueblo apartó los zarcillos de oro que tenían en sus orejas y los trajeron a Aarón. Y él los tomó de las manos de ellos y le dio forma con buril e hizo de ellos un becerro de fundición. Entonces dijeron: Israel, estos son tus dioses que te sacaron de la tierra de Egipto. Y viendo esto, Aarón edificó un altar delante del becerro y pregonó a Aarón y dijo: mañana será fiesta para Jehová. Y al día siguiente madrugaron y ofrecieron holocaustos y presentaron ofrendas de paz, y se sentó el pueblo a comer y a beber y se levantó a regocijarse. Entonces Jehová dijo a Moisés: anda, desciende, porque tu pueblo que sacaste de la tierra de Egipto se ha corrompido. Pronto se han apartado del camino que yo les mandé, se han hecho un becerro de fundición y lo han adorado y le han ofrecido sacrificios y han dicho: Israel, estos son tus dioses que te sacaron de la tierra de Egipto. Dijo más Jehová a Moisés: yo he visto a este pueblo, que por cierto es pueblo

0: dioses que te sacaron de la tierra de Egipto. Se olvidaron totalmente de Dios. Mire, cuando la persona cae en este problema de corrompición y depravación, el hombre se olvida totalmente de Dios. Por eso usted es normal escuchar hoy a muchas personas decir, yo le pedí, yo le rogué al santo tal y me curó a mi papá. Yo le rogué, yo le pedí, hice una promesa y el santo tal me curó a mi hijo. Es normal, el hombre se olvida totalmente de Dios. Se le olvida al hombre que el Todopoderoso es el que puede hacer todas estas cosas. Que por él vivimos, como le decía el apóstol Pablo allá a los atenienses, que por él vivimos, nos movemos y somos. Por Dios, no por los ídolos. Eso es un engaño totalmente del diablo. Decir que una persona diga, es que este beneficio lo logré, pero fue a través del santo tal. ¿Y Dios qué pasó con Dios? El que nos da la vida, ¿qué pasó con él? El que nos da todos los beneficios y bendiciones, ¿qué pasó con él? ¿Qué pasó con el Todopoderoso? Con el Creador de todas las cosas, con el que nos creó a su imagen y a su semejanza. ¿Se nos olvidó? A muchas personas se les olvida eso. Ahí está ahorita Managua corrompido por completo. La gente pagando promesas, la gente diciendo esto porque este fue el santo que me hizo este. Y así está la gente hoy. Este fue el problema en que cayó el pueblo de Israel. Y así fue, de esta forma fue que el pueblo de Israel se corrompió. De esta manera fue que el pueblo de Israel se depravó por completo. Comenzaron a adorar ídolos. Dejaron de adorar a Dios y comenzaron a adorar ídolos. Ese fue el problema de este pueblo. Deuteronomio capítulo 9, hermana, miren. Versículo 2 y 13.
1: Y me dijo Jehová, levántate, desciende pronto de aquí, porque tu pueblo que sacaste de Egipto se ha corrompido. Pronto se han apartado del camino que yo les mandé, se han hecho una imagen de fundición. Y me habló Jehová diciendo, he observado a ese pueblo y aquí que es pueblo duro de cerviz.
0: Ese es el problema de todas las cosas. Así le decía Jesús a los judíos. Así se le dijo en varias ocasiones a los judíos. Sí, ellos eran duros de corazón. Por completo, duros de corazón. A la palabra de Dios no le ponían atención. Por eso ellos invalidaban los mandamientos de Dios y que se dedicaban a qué cosa. Se dedicaban a guardar sus tradiciones. Hacían los mandamientos de Dios a un lado y comenzaban a guardar todas las tradiciones. Lo mismo que sucede hoy. El hombre está más empeñado en guardar tradiciones. Pablo lo dijo en una ocasión, que él fue celoso de las tradiciones de su padre. Pero él llegó a reconocer ese problema. Pero hay mucha gente que hoy en día vive corrompido doctrinalmente. Espiritualmente mucha gente hoy que vive totalmente corrompido, viven depravados doctrinalmente, siguiendo la corriente de este mundo, dice la palabra de Dios, conforme al príncipe, el apóstol Pablo en la carta a los Efesios, conforme al príncipe de la potestad del aire, el espíritu que ahora opera, dice Dios, en los hijos de desobediencia. La gente no quiere obedecer a los mandamientos de Dios. La gente no quiere escuchar a Cristo. ¿Qué dijo Jesús en una ocasión, hermana? Mire, cuando mandó a predicar a los discípulos y les dijo, vayan por todo el mundo y prediquen el evangelio a todas las personas, toda criatura. El que cree y se bautice será salvo, mas el que no se condena. Condenado. Pero ¿qué les siguió diciendo a los discípulos? Enséñenle que guarden todas las cosas que yo les he mandado. Y aquí yo estoy con vosotros.
1: Todos los días
0: hasta el fin del mundo. Entonces les dice Jesús a ellos, enséñenles que guarden todas las cosas que yo les he mandado. Hoy nadie quiere guardar lo que Cristo ha mandado. Al contrario, más bien Cristo ha mandado que huyamos, también Él ha mandado que huyamos de la idolatría, y es lo que el hombre hace. Eso es lo que el hombre hace.

0: Dice Primera de Corintios capítulo 10, versículo 7, hermana Miriam. Mire a qué nos manda a él.
1: Ni seáis idólatras como algunos de ellos, según está escrito. Se sentó el pueblo a comer y a beber y se levantó a jugar.
0: Ni seamos
1: idólatras
0: como algunos de ellos. No sean idólatras, dice Dios. No seamos idólatras como algunos de ellos. O sea, no caigamos en este problema. Isaías capítulo 1. Mire qué pasó con el pueblo. Seguimos viendo al pueblo de Dios, al especial tesoro. Capítulo 1, ¿verdad? Versículo 1.
1: Visión de Isaías, hijo de Amós, la cual vio acerca de Judá y Jerusalén en días de Usías, Jotam, Acaz y Ezequías, reyes de Judá.
0: Isaías capítulo 1, ¿verdad?
1: Sí.
0: Verso 1. Sigamos.
1: Oíd cielos y escucha tú, tierra, porque habla Jehová. Crié hijos y los engrandecí y ellos se rebelaron contra mí. El buey conoce a su dueño y el asno el pesebre de su señor. Israel no entiende, mi pueblo no tiene conocimiento. Oh gente pecadora, pueblo cargado de maldad, generación de malignos, hijos depravados. Dejaron a Jehová, provocaron a ira al santo de Israel, se volvieron atrás.
0: Ya no los está tratando como su especial tesoro, ¿verdad? Como, qué bonito cómo los trataba allá en Éxodo capítulo 19. Mi especial tesoro. Éxodo 3, cuando mandó a Moisés, mi pueblo, decía Dios. Y ahora mire cómo les está diciendo ahora aquí en Isaías capítulo 1, verso 4.
1: Gente pecadora.
0: ¿Qué dirá Dios? ¿Qué dirá Dios de tanta gente idólatra? ¿Qué dirá Dios de tanta gente idólatra? La gente dice que la idolatría no es pecado. Pero mire lo que le está diciendo Dios a su pueblo, al pueblo de Israel. Oh gente pecadora, pueblo cargado de maldad, generación de malignos. Qué terrible cómo los está tratando. Hijos depravados, dejaron a Jehová y provocaron a ira al santo de Israel. Se volvieron
1: atrás.
0: Verso 5.
1: ¿Por qué querréis ser castigados aún? Todavía os rebelaréis. Toda cabeza está enferma y todo corazón doliente.
0: Toda cabeza está enferma y todo corazón
1: doliente.
0: Si hay algo que a Dios le ofende, si hay algo que para Dios es abominación, es este pecado, fíjense. Porque le quita totalmente el lugar a Dios. Le quita el lugar a Dios. Cuando yo comienzo a adorar a un ídolo, cuando yo comienzo a hincármele a un ídolo, cuando yo comienzo a cantarle a un ídolo, le estoy quitando, hermana Miriam, el lugar a Dios. Porque, a ver, según Apocalipsis, ¿quién es el que se merece la alabanza? Es Dios. Dice que Él se merece la honra, la gloria, la alabanza, la acción de gracia. Él es el que se merece todo. ¿Pero qué hace el hombre? El hombre comienza a cantarle al ídolo. Se le quita el lugar a Dios por completo. Por eso dice Dios, allá en Primera de Corintios, el capítulo 10, decía, usted leía el 7. Ahora lee el 14.
1: Primera de Corintios.
0: 10, verso 14. Mire a qué nos aconseja Dios.
1: Por tanto, amados míos, huid de la idolatría.
0: Dice Dios, huyan. Huyan de la idolatría. Le dice Pablo a los corintios, por lo tanto, amado mío, huyan de la idolatría. Ahí mismo, siempre en el capítulo 10, hablando de este problema, le dice en el versículo 19, ¿qué digo pues? ¿Que el ídolo es algo o que sea algo lo que se le sacrifica a los ídolos? Dice el verso 20, antes digo que lo que los gentiles sacrifican, a los demonios los sacrifican y no a Dios. Yo no quiero, les dice Pablo a los corintios, que ustedes se hagan partícipes de los demonios. Entonces, ¿cómo les decía él? ¿Qué digo? Pues, ¿que el ídolo es algo o que sea algo lo que se le sacrifica a los ídolos? Para nada. Para nada, dice Dios. Por eso dice Dios, entonces, huyan de la idolatría. Apártense de la idolatría. A como le decía Pablo a aquella gran multitud en Hechos capítulo 2, sean salvos de esta perversa generación. Eso es lo que hace la generación perversa. Eso les pasó a los judíos. Comenzaron a hacer todo, pero menos a obedecer a lo que Cristo mandaba. Primera de Pedro, capítulo 4. Primera carta de Pedro, el capítulo 4. Vamos con el versículo 3, hermana Miriam. A ver qué nos aconseja. ¿Qué nos aconseja el apóstol Pedro a través de esta carta?
1: Baste ya el tiempo pasado para haber hecho lo que agrada a los gentiles, andando en lascivias, concupiscencias, embriagueces, orgías, disipación y abominables idolatrías.
0: Entonces dice el Espíritu, basta ya.
1: Baste ya el tiempo
0: pasado. O sea, dice Dios, ya no sigan, ya no continúen, basta ya el tiempo pasado para haber hecho lo que agrada a los gentiles. ¿A quién agrada esto? ¿Agrada a Dios? No, a Dios no le agrada. A quien agrada esto es a los hombres. ¿Pero qué decía el apóstol Pedro? Que si nosotros tratamos de agradar a los hombres, no podemos ser siervos de Jesucristo. Dos cosas podemos hacer nosotros en esta vida. O agradamos a Dios o agradamos a los hombres. Pero dice la Escritura, basta ya el tiempo pasado para haber hecho lo que agrada a los gentiles, andando en lascivias, concupiscencia, embriagueces, orgía, disipación y abominables idolatría. Dice el Espíritu, basta ya. Sé lo que nos dice Dios a nosotros en esta noche, hijo, basta ya. Basta ya de pecar. La verdad es que el propósito de Dios para cada uno de nosotros es que nos salvemos. Eso dice el Señor. La voluntad de Dios es que cada uno de nosotros nos salvemos. Fíjense que desde que Cristo manda a morir a su hijo, desde que Dios manda a morir a su hijo a una cruz, lo hace con ese propósito. Lo hace con ese propósito de que el ser humano se salve. Dice la primera carta de Timoteo, el capítulo 2, hermana Miriam, versículo 3. Porque esto es bueno, dice Dios, y agradable delante de Dios, nuestro Salvador, el 4.
1: El cual quiere que todos los hombres sean salvos y vengan al conocimiento de la verdad.
0: Vengan, necesitamos conocer la verdad, como dice la viñeta del programa, ¿verdad? Y conoceréis la verdad y la verdad os hará libre. Necesita el hombre a toda costa conocer la verdad. Necesitamos conocer la verdad. Y la verdad, dice el Señor, nos hará libre. Así que, amigo oyente, la idolatría es pecado. Le busquemos por donde le busquemos, la idolatría es pecado. El hombre puede decir cualquier cosa, pero nosotros quien vamos a escuchar es a Dios. Y Dios dice que es pecado, que el hombre se corrompe. El pueblo de Dios estaba totalmente corrompido. El pueblo de Dios estaba depravado. Y así está el mundo hoy. Por eso dice la palabra de Dios, el mundo entero está bajo el maligno. El mundo entero está bajo lo maligno. La primera carta de Juan 5:19 dice que el mundo entero está bajo el maligno. ¿Por qué? Porque el hombre no quiere obedecer a Dios. Así que les invitamos, le animamos en esta noche para que escuchemos la palabra de Dios, para que obedezcamos a los mandamientos de Cristo. Y repetimos, les invitamos a nuestras reuniones ahí detrás del Gallo Magallo, donde se reúne la iglesia de Cristo. Ahí nos congregamos los martes, los jueves, los sábados y los domingos. Martes, jueves y sábados, 5 de la tarde, ¿verdad? 5:15 y los días domingos a las 9 de la mañana. Usted está invitado, amigo oyente, a escuchar la palabra de Dios. Estuvieron con ustedes en esta noche nuestra hermana Miriam Girón Herrera y Carlos Leiva Espinosa. Saludo para todas las personas y hermanos que nos escucharon en este programa. Bendiciones para todos.
1: Amén.

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0: Buenas noches a todos nuestros oyentes del programa Visión Sandinista. Hoy, tal como lo anunciáramos el día de ayer, tenemos en nuestro programa a la doctora Teresa Cantarero. Ella es la que está a cargo del complejo judicial, el que está aquí en el Poder Judicial. Ella es la jueza de distrito civil y de familia aquí en el complejo judicial y nos va a hablar un poco sobre el trabajo que se viene desarrollando en esa área. Sin embargo, antes queremos destacar lo anunciado hoy por la copresidenta de Nicaragua, la compañera Rosario Murillo, que anunció que a partir del próximo 16 de noviembre se va a iniciar la entrega del bono presidencial para bachilleres, que este año tendrá un incremento y alcanzará los 4.000 córdobas por estudiante que haya culminado satisfactoriamente sus pruebas finales. Ese es un anuncio importante para los padres de familia, para los mismos estudiantes bachilleres que van a lograr salir de la educación secundaria y que con todas las becas habidas y por haber entran a la universidad sin pagar un peso, pero tienen que prematricularse el 19 de octubre en la carrera de su preferencia para que puedan ingresar a la universidad sin pagar un peso, pueden profesionalizarse. Además de eso, los que viven largo tienen una beca interna para alojamiento y alimentación. Si viven muy largo y quieren venir a estudiar a la ciudad, tienen opción a esa beca. Pero hay otra beca que tienen que optar también, que son los estudiantes que van a la PGJ, presentan su solicitud, hacen todos los trámites y les viene también una beca casi de 3.000 córdobas, entiendo yo, o de 1.500 córdobas mensuales, como una ayuda, un aporte económico adicional para que los estudiantes puedan cubrir sus gastos. Y la otra también, que es la del UNICAM, que la universidad llega a la comunidad, ya no es que están, no tienen que preocuparse por venir a la ciudad, y con la UNICAM tienen esa otra oportunidad y tienen otra beca que se les garantiza por parte del Gobierno de Reconciliación y Unidad Nacional, por parte del Frente Sandinista de Liberación Nacional. Otro anuncio que tenemos es que el Ministerio de Educación realizó la etapa final de la primera edición del Certamen Nacional de Deletreo. Aquí fueron 38 estudiantes de quinto y sexto grado de educación primaria como parte de las acciones para fortalecer las habilidades comunicativas y el aprendizaje integral de la niñez. Y el otro importante anuncio es que 52 niños serán operados del labio y paladar hendido en el Hospital Vélez Pais en Managua. Hay un total de, fueron recibidos 102 niños y de esos calificaron 52 para cirugía, las cuales van a llevar a cabo en estos días del martes al viernes. Estamos programando para tratar de completar estas 52 cirugías. Sin embargo, esta información no se queda aquí en el hospital y sigue yendo de voz en voz a las familias. Y por supuesto, en Visión Sandinista nosotros la compartimos con todos ustedes porque también son las victorias del pueblo presidente que se van desarrollando día a día en cada una de las instituciones. En este caso es el Ministerio de Salud, es el Hospital Vélez Pais en Managua. Y qué bueno, pues, qué bueno que los niños puedan tener una sonrisa y sus padres también puedan acceder a estos servicios que en otro lado cuesta un montón de plata, doctora. Sí. Buenas noches y queremos que más o menos nos hable del trabajo que se desarrolla desde el Poder Judicial aquí en nuestro Triángulo Minero. Buenas noches, doctor. Estamos en Visión Sandinista.
1: Buenas noches, José, y muchas gracias, ¿verdad?, por permitirnos estar aquí al sistema judicial a través de, pues, de mi persona. Y pues yo traí un tema muy vinculado, ¿verdad?, al trabajo que nosotros hacemos diario, ¿verdad?, y trabajamos con la población que así lo solicitan, como es el tema del cuidado y crianza de los niños. Un tema que, bueno, todos son importantes, ¿verdad?, pero uno con mayor relevancia porque tiene que ver alrededor de muchas situaciones o circunstancias, tanto de la familia como a nivel social, ¿verdad?, que están muy íntimamente ligados con ello y se afecta, ¿verdad?, al desarrollo, al crecimiento, a los mismos derechos que tienen los niños. Y estaba hablando ahorita, informando, ¿verdad?, el compañero José Gar, sobre la atención a los niños, ¿verdad?, con estos problemas de salud a través del Ministerio de Salud. Y esto es porque al Estado, ¿verdad?, está anuente siempre, ¿verdad?, a proteger esos derechos de la niñez y de las personas en general. En este caso, la salud de los niños tiene que ver con el interés superior de los niños. Y también la otra información que nos compartía es del bono, el bono a los estudiantes, que estos beneficios, estos derechos que se están reivindicando, solo pasa con nuestro buen gobierno, ¿verdad? Con esos programas y proyectos que día a día se desarrollan y están llegando a nuestra población. Entonces, en este sentido, ¿verdad?, nosotros queremos abordar desde nuestro sistema judicial aquí en nuestro municipio sobre el cuidado y crianza de los niños, que tiene que ver con ese derecho legal que tienen los padres o los tutores de proteger, alimentar, educar y orientar de forma integral a sus hijos. Hablamos de los hijos menores de edad porque son los que los padres estamos obligados a formar, a educar, a conducir, a acompañar en su proceso de crecimiento, ¿verdad? Sabemos que cuando los niños alcanzan los jóvenes alcanzan su mayoría de edad, pues ya van también a ser parte de hacer su propia familia, a integrarse al campo laboral o lo que ellos decidan hacer. Pero mientras tanto, nos corresponde a los padres, a la familia, velar por el cuidado y crianza de esos hijos que están en un estado de vulnerabilidad. Decimos vulnerabilidad porque el propio hecho que el niño es menor de edad, no puede decidir por él mismo, entonces es un estado de vulnerabilidad de ese niño, ¿verdad? O de la niña. Esto, el cuidado y crianza de los niños y de las niñas, está establecido en la ley 870, que es el código de la familia que nos rige aquí en nuestro país, en Nicaragua. Y también establecido en los convenios, en los tratados internacionales de derechos humanos, la Convención Internacional de Derechos del Niño y de la Niña, principalmente, ¿verdad? En lo que hace nuestro Código de Familia, establece esa corresponsabilidad parental obligatoria, ¿verdad? Y busca el interés superior del niño. Decimos que es obligatoria porque desde que el padre y la madre se decide, ¿verdad?, tener hijos, o ya vienen los hijos, ya se tienen los hijos, se vuelve una responsabilidad, pero más que una responsabilidad, una obligación para los padres. Para los padres que deben de garantizar que ese niño crezca en plenitud en todo el sentido de la palabra, ¿verdad? Ese niño debe de estar sano. Cuando decimos sano, los padres deben de procurar su atención en los sistemas de salud, en las clínicas, donde ellos tengan las posibilidades de atenderlo. Su vacuna, a veces lo vemos tal vez no le damos la importancia requerida, pero es parte de la atención integral del niño, que el niño tenga su vacuna, que el niño esté aseado, que el niño esté limpio, y lo otro, y más importante, que el niño esté alimentado. Siempre hablamos de esa obligatoriedad de los alimentos. ¿Por qué decimos la obligatoriedad de los alimentos? Porque es obligación de los padres y las madres llevar o darle el alimento a los niños. Eso sin discusión, porque un niño que no alimentemos, ¿verdad?, en debida forma, se nos va a desnutrir, se nos va a enfermar y por ende pues va a tener una enfermedad o va a desarrollar enfermedades que van a llevar a su muerte o a un deterioro de su salud que después se va a tornar.

0: desde que que usted lo tenga en un ambiente saludable, higiénico, que el niño tenga una representación legal. Cuando decimos representación legal, vea, aquí hay algunas situaciones. ¿Cómo voy a tener una representación legal si muchas veces el padre o la madre busca y no tiene cédula? Tenemos muchos casos donde dice, mire, quiero que me dé el cuido y crianza, pero no tiene cédula. Entonces, hay muchos como componentes, elementos que tienen que ver mucho con algunas situaciones legales. Si la madre o el padre llega buscando una situación legal, pero ni siquiera ha podido inscribir al niño porque no tiene un documento de identidad, porque también él no lo inscribieron en la alcaldía o en el registro, ni padres ni madres, pero ya tienen hijos, porque la naturaleza de la vida no separa, ¿verdad?
1: Claro.
0: Entonces, esas situaciones son elementales. Por eso, ¿verdad?, es que todos los programas del gobierno van dirigidos a la familia, van dirigidos a la comunidad, van dirigidos a la persona, al niño, a la niña, al joven, al adolescente, al adulto. Porque si nosotros vemos desde que el niño nace, padre y madre deben de cumplir con el registro ante el registro del Estado Civil, que es un niño que va a contar. El niño que no está inscrito, la persona que no está inscrita, no cuenta.
1: Existe. No existe. No existe y no hay planes, no hay, ni programas para asistirlo, sí, desde el gobierno.
0: Correcto. Usted viene un beneficio, viene un proyecto, no puede acceder a él por esa limitante. Entonces, el gobierno ha estado en esa, procurando para restituir esos derechos, poco a poco. Sabemos que tenemos grandes, inmensas cantidades en nuestras comunidades de niños, adolescentes, jóvenes, adultos, padres
1: que
0: de familia,
1: incluso
0: abuelos que están sin cédula. Pero bueno, ahí va el programa. Es de inscripción, ¿verdad?, de estas personas para que obtengan su documento de identidad y se puedan ir ejerciendo, ¿verdad?, complementando esos derechos para los hijos. Entonces, esa representación legal está íntimamente unida con el cuidado y crianza de los hijos, ¿verdad? Hablamos también de la guía moral y efectiva, porque el cuidado y crianza de los hijos tiene que ver íntimamente, ¿verdad?, con los valores que desarrollamos desde la familia, desde el hogar. La familia es donde comenzamos a enseñarle al hijo en lo que nosotros, el respeto, todos los valores que un ser humano, una persona necesita conocer, aplicar, desarrollar para ser un ciudadano con todo la
1: un ciudadano con acceso
0: con
1: a todos
0: acceso,
1: los derechos.
0: Sí, a todos los derechos.
1: Que tenga su identidad también, porque
0: correcto,
1: tiene que ver con que existe, con la existencia desde la parte legal, porque
0: correcto,
1: una cosa es que exista como persona, pero si no está con la cédula de identidad, si no tiene esos documentos, prácticamente es un ciudadano que no existe.
0: Así es. Y los valores, ¿verdad? Siempre decimos, no, ya va a llegar a la escuela, que allá le enseñen el respeto, la comunicación,
1: es que la primera escuela es la casa.
0: La disciplina,
1: la
0: sí.
1: Familia.
0: Entonces, vamos desde allá, desde ahí, ¿verdad? Enseñando, dirigiendo a los hijos, acompañándolos, ¿verdad?
1: Sí.
0: Porque es un acompañamiento que los padres y las madres, ¿verdad?, hacen con los hijos. Enseñar, acompañar, y cuando llegan a la escuela, pues solo van dirigidos.
1: A complementar ya.
0: A complementar, ¿verdad?, su conocimiento. Entonces, desde ahí, ¿verdad?, también hablamos de la administración de los bienes, porque

0: también los hijos, pues, muchas son ya dueños de bienes porque les heredan sus padres o la familia, pero también tiene que ver el cuido y crianza y esa representación legal con la administración de los propios bienes de los hijos.
1: Vamos a ir a un corte para que luego continuemos abordando de este tema de los niños, de la protección, del cuido de la familia, que es importante para, y de sus valores, ¿no? Para que podamos tener ciudadanos dignos que puedan representarnos en la sociedad en las diferentes áreas, que realmente son ellos el futuro de nuestro país y debemos de tener un futuro que realmente pues tenga las suficientes herramientas, ¿no? Morales, valores y también académicas, ¿no? Para poder salir adelante. Vamos a ir a un corte musical, regresamos. Esta es Visión Sandinista, estamos abordando este tema con la doctora Teresa Cantarero del Poder Judicial.

0: Bien, estamos con la doctora Teresa Cantarero en el programa Visión Sandinista, hablando de esos derechos de la niñez, de la familia, y no solamente los derechos, sino también los deberes, qué es lo que tenemos que hacer los padres de familia. Hay procesos en el que los padres, por ejemplo, quieren desarrollar alguna demanda, por ejemplo, en este caso de la paternidad que tienen que, o de los, ¿cómo le llaman esto? Las pensiones de alimentos, por ejemplo, para los niños, tienen que andar las madres demandando a los padres, que no debería de ser. Estábamos hablando de los valores también tienen que ver con el padre, con la madre, el valor de no estar esperando una sentencia judicial para que puedas atender a tu hijo, si es tu hijo, es tu sangre. Sí. Entonces ese tipo de situaciones. Pero vamos a terminar su tema, ¿verdad? Right. Para que podamos entrar a abordar esos otros temas que también son importantes y que el gobierno sandinista, el gobierno de Reconciliación y Unidad Nacional viene trabajando para la protección de toda la familia, para la protección del hijo, de la hija, de los papás, de los hermanos, es decir, todo ese núcleo familiar. En ella se centra todas las políticas públicas que tiene el gobierno de Reconciliación y Unidad Nacional y el Frente Sandinista de Liberación Nacional, que lo recoge desde el programa histórico del Frente Sandinista, que era restituir los derechos de la población nicaragüense que vivía oprimida con la dictadura de Somoza, que prácticamente en el tema de la Costa Caribe éramos considerados por Somoza su finca, porque se hacían grandes concesiones de empresas norteamericanas y los mandaban para acá para que nos exploten los recursos, para que nos exploten el oro, la madera, la pesca. Era la explotación de la Costa Caribe y nunca vimos un progreso, un desarrollo. Tuvieron que pasar muchísimos años después de esa presencia. Incluso Ciuna fue parte de esa, de ese saqueo de la minería que nos dejaron. Que nos dejaron a muchos mineros con problemas de los pulmones, enfermos. Eso fue lo que nos han dejado todavía hay algunas casitas que tienen aquellas tapaderas que la usaban como zinc, que eran de los cianuros. Es decir, debido a la misma falta de materiales aquí, tenían que usar esas tapas de zinc para taparse pues las casas. Entonces era una situación difícil hoy, y no teníamos ni siquiera carreteras. Las carreteras eran... eso no se puede olvidar, es decir, tenemos que seguirlo repitiendo, aunque nos digan que ya están aburriéndonos con esa cantaleta de las carreteras, pero es que ahorita hay como 20 kilómetros que están con problemas en la vía Managua, el Caribe nicaragüense, pero fueron esos 20 kilómetros que hizo Bolaño en los lugares más críticos que había para la costa. Fue lo único que pudo hacer. Sin embargo, después hubieron otros puntos críticos, que toda la vía era crítica hacia el Caribe por el tema de la lluvia y eso. Tuvo que llegar el Frente Sandinista de Liberación Nacional para que tengamos carretera, para que tengamos energía. No nos vayamos tan largo, aquí teníamos 3-4 horas de energía en aquella época. Es decir, y eran máquinas obsoletas que venían aquí, tardaban un mes y comenzaban después a estarse dañando y nos quedábamos sin energía todo el tiempo. Recuerdo lo que decía la secretaria política departamental, de que ella tenía que planchar, dice, su ropa con planchas de
1: carbón.
0: De carbón, sí, y que se ensuciaban a veces y ella que usaba la ropa blanca, por ejemplo, las enfermeras usaban ropa blanca y con esas planchas. Es decir, no podemos olvidar el pasado para que podamos recordarle a estas generaciones, ¿verdad?, que nosotros tuvimos que sufrir en el Caribe nicaragüense. Nos trataron todos los gobiernos neoliberales como ciudadanos de segunda, tercera y cuarta categoría, porque el resto del país estaba súper desarrollado y nosotros en el abandono, completamente en el abandono. No teníamos energía, no teníamos un televisor, no lo conocíamos aquí. En el 90 no conocíamos un televisor, por favor. Es decir, las condiciones en que vivimos en el Caribe nicaragüense no se pueden olvidar tan fácilmente y hay que transmitirlo de generación en generación para que la nueva generación conozca cómo fue y cómo vivimos en la costa caribe con los gobiernos neoliberales. Únicamente con un gobierno encabezado por el Frente Sandinista pudimos restituirnos los derechos a los caribeños, y no solamente aquí en el Caribe Norte, es en todo el Caribe nicaragüense, y no solamente en carreteras, en energía, sino en salud, en educación. Las universidades hoy, por hoy, las universidades tienen docentes calificados con niveles de maestría, con equipamiento tecnológico en las aulas. Todas las aulas de la Universidad de Huracán tienen pantalla, donde se pueden dar las clases a través de, con tecnología, usando la tecnología. Es decir, el avance que hemos tenido con el gobierno sandinista, ahí están, no se pueden esconder, no se pueden tapar con el dedo, como dicen. Así. Continuemos, doctora, que si me sigo inspirando, no la dejo terminar su tema.
1: Bueno, este es un tema bien amplio, ¿verdad?, que siempre hay que tratarlo y verlo desde diferentes aspectos, ¿verdad?, puntos de vista, porque precisamente por eso, ¿verdad?, tenemos que tocar estos temas, porque a la par de estos avances, ¿verdad?, que se van dando en nuestro gobierno, tanto en infraestructura, en el mejoramiento de nuestras condiciones de vida, de la familia, nosotros en el cuido y crianza de los hijos, ¿verdad?, tenemos que avanzar también al mismo nivel, o podríamos decir mejor. ¿Por qué? Porque eso tiene que ver desde la familia, desde la madre, desde el padre. ¿Por qué? Porque estos son los hijos que van a cuidar y van a tener, ya tienen mejores condiciones de vida que las que nosotros tuvimos, ¿verdad? Tienen mejores oportunidades que las que nosotros tuvimos, pero eso es esos derechos garantizados, esos derechos restituidos, ¿verdad? Entonces, a la par de ello, nosotros tenemos que ir avanzando con estos, con las leyes, con estos programas, con los diferentes documentos legales, ¿verdad?, que nuestro gobierno también está comprometido con mejorar. Y cuando hablamos de ellos, también tenemos que hablar, ¿verdad?, del cuidado y crianza. Cuando los padres, hablábamos anteriormente cuando los padres están juntos, pero también de la obligación, el compromiso de cuidar a sus hijos. Pero ahora tenemos que hablar también del cuidado y crianza de los hijos cuando los padres están separados. Porque claro, por diferentes circunstancias de la vida, los padres se separan, ¿verdad? No es que están obligados, no debería, ¿verdad?, de ocurrir la separación de un padre o de una madre o de la familia. Sin embargo, hay circunstancias que muchas veces se dan y eso no se puede ahí mantenerlo obligado, ¿verdad? Una convivencia familiar donde muchas veces, como decimos, es tóxica, es dañina para el hombre, para la mujer y mucho peor para los niños, ¿verdad? Entonces, cuando los padres están separados, ¿verdad?, el cuidado y crianza también debe de ser ejercido de conformidad con los acuerdos. Muchas veces padres y madres se separan sin ningún problema y dicen, bueno, esto es lo que me obligo yo, vamos a tener los niños, si no están en edad escolar, cada 15 días los tiene un padre, la madre, y hay una comunicación de la mejor forma, ¿verdad? Los niños siempre tienen que estar bajo el cuidado y crianza de padre y madre. Los padres que están separados, la ley también establece, ¿verdad?, las formas como los hijos deben de estar vinculados con su padre y con su madre. O sea, no lo aísla del padre o de la madre, no lo aísla. Pero hay algo importante que también la ley establece, y es que de repente también viene a romper con esa estructura tradicional que se dice, bueno, se separa, el hombre se va, muchas veces con otra, a formar otra familia. La madre, como es la que le corresponde el cuidado y crianza de los niños, ella se queda con todos los muchachos. 3, 2, 1, a veces 5, a veces 6, a veces más. Y no, la ley establece que esa estructura tradicional debe de romperse. sea, no obligatoriamente no, los hijos no tienen que quedar al cuidado y crianza de la madre, porque muchas veces es una condición que afrontan los niños con más dificultad. Muchas veces tal vez la madre no tiene las condiciones, una casa, una vivienda, tal vez hay otros elementos que pueden estar ahí, un vicio, un licor o un maltrato, en cualquier circunstancia, ¿verdad? Entonces, por eso es que la ley cuida muy atendiendo, ¿verdad?, ese interés superior del niño. O sea, los padres separados no están obligados a aislarse de los niños. Al contrario, padre que se separa de sus hijos tiene que estar, si es posible, todos los días vigilando cómo va esa comunicación con su hijo. Porque es alguien que ya no va a estar. La figura paterna o la figura materna son elementales para ese buen desarrollo, esa buena formación del hijo en la escuela, en el diario del niño. Porque la ley no establece que al momento de la separación de los padres, de los hijos, ¿verdad?, queden únicamente, o porque me quedaron a mí, la madre, el padre no puede llegar, no. O porque le quedaron al padre, la madre no puede tener ese vínculo, esa relación con su hijo. Al contrario, los hijos, para los hijos, ¿verdad?, padre y madre siguen siendo igual. Para los hijos no hay padre malo ni hay madre mala, como decimos nosotros, no. Para el hijo, su padre y su madre son únicos. Entonces la ley cuida en ese sentido que el padre y la madre estén separados, ellos como pareja, ¿verdad?, como hombre y como mujer, pero vinculados en todo momento a ese acompañamiento, a esa formación de su hijo constantemente. Porque si no, después encontramos a hijos que se portan rebeldes en la escuela, con la familia, con la mamá, en todo su ambiente, en todo su entorno escolar o familiar. También tenemos, ¿verdad?, que la ley de familia tiene como uno de los principios integradores ese interés que tanto hablamos, el interés superior del niño, que debe de estar en correspondencia a la decisión que los padres tomen. Muchas veces dicen los padres, no, son cuatro, vos te llevas a las dos niñas y yo me llevo a los dos niños. Entonces, si los niños necesitan de su madre, ¿verdad?, el cariño, el afecto, que esa madre, ese padre los abrace, los apapachen, los acaricien, ¿quién mejor que su padre puede apapachar a su hija? Su padre. ¿Quién mejor que su madre puede apapachar a su hijo? Su madre, ¿verdad? Entonces, ese cariño, ese afecto, esa ternura, ese amor, solamente viene de su padre y de su madre. Sabemos que en algunos casos, ¿verdad?, por la circunstancia también que tenemos en nuestra, en la familia, muchas veces hay padres o madres, muchas veces padre y madre han tenido que salir a trabajar fuera del hogar o han tenido que salir a otro país, ¿verdad? En busca de, a veces dicen, mejoras, ¿verdad?, en las condiciones de económicas, sin embargo, se dejan a los hijos al cuidado de una abuela, de un pariente, de un tío, de una tía, ¿verdad?, de familia, que no asumen o no han asumido de manera responsable el cuidado de esos niños. Encontramos muchos casos en los que padres o madres o familiares, abuelos principalmente, mayores de edad, incluso de la tercera edad, están llegando a reclamar el cuidado y crianza de los niños porque los niños están en riesgo, ¿verdad? Los niños se dejaron ahí, las personas con quien los dejó también se fueron o tomaron otro rumbo y los niños están vulnerables, ¿verdad? Están en riesgo totalmente, niños abandonados o las mamás andan en situación también tal vez en droga, en alcohol. No hay responsabilidad de la madre, pero tampoco hay responsabilidad del padre. Entonces, la abuela, los abuelos asumen ese rol. No completo, pero lo están asumiendo. Y ese es algo lamentable, ¿verdad?, que nosotros encontramos en nuestro municipio, pero casi en Nicaragua, ¿verdad? Es una situación difícil que encontramos, que los padres y las madres dejan a sus hijos, ¿verdad?, al cargo de los abuelos, y muchas veces es una carga bastante, porque un abuelo de la tercera edad le es difícil tomar la representación legal completa de esos niños, ¿verdad? Y en ciertos casos, padres o madres que mandan dinero para el sustento de sus hijos, la pensión de alimento, las mejorías en su condición de salud, la escuela o el bienestar para su hijo, este aporte económico, este ingreso económico o remesas familiares no llegan para el destino que ellos los mandan. Y hay una situación, ¿verdad?, que el niño no está recibiendo la atención, el cuido, no están siendo dirigidos, ¿verdad?, por lo menos en cumplir esas necesidades de los niños. Pero lo más importante es que los padres y las madres, al migrar a otro país, no ven que están dejando a un niño o una niña prácticamente en desamparo. Porque ese niño y esa niña no está diciendo voy a crecer hasta que mi papá venga o hasta que mi mamá venga. No, ese niño y esa niña sigue en su desarrollo. Sigue cuando esos padres vienen, dejaron un niño, pero ahora encuentran un adolescente. Un adolescente que le faltó el apoyo emocional, el cariño y el afecto de su amor. No es lo mismo el abrazo que usted le da como madre y como padre diario a su hijo, que usted la vea en una pantalla o que le diga te mandé $100, $200 o $1,000 para un buen teléfono, para una tablet, pero eso no le vino a solucionar el problema al hijo. Muchas veces estamos solo sustituyendo la parte material o decimos las necesidades de los hijos, pero la necesidad del hijo tenemos que entenderlos todos, que no es solamente económica. Eso es elemental, porque sin dinero, sin recursos económicos, no le proveemos alimento. Pero lo elemental que usted nunca va a comprar como padre y como madre es el cariño, el afecto, el amor que un padre y una madre debe de dar. Eso sí, no tiene ningún valor. Aquí y en cualquier parte del mundo, eso es invaluable. Eso no se compra. Podemos tener una casa bonita, venir a una casa bonita, pero encontramos hijos vacíos, hijos que dejamos sin cariño, sin afecto, sin amor. Solo pensémonos en una sociedad en 10 años, en 20 años. ¿Cómo van a ser esos hijos, esos padres, dando cariño y afecto por teléfono, por redes sociales a sus hijos? Entonces en eso nosotros tenemos que ir trabajando, ¿verdad? Porque es lamentable encontrar niños con grandes vacíos en la escuela, con grandes vacíos en la universidad, y esta sociedad nosotros la tenemos que dejar mejor de la que nosotros recibimos o de la que tenemos hoy.
0: Doctora, queremos agradecerle por esta amplia explicación sobre también todas estas situaciones que se dan en la familia, que nosotros como padres tenemos que también proteger a nuestros hijos. Y como decía usted, no solamente brindar la parte económica, porque uno necesita también estar guiando a sus hijos, estar transmitiéndole esos valores a los hijos para que puedan ser hijos de bien. Muchas veces la falta de un padre, la falta de una madre te lleva por caminos que no son los adecuados en la vida, y que al final estos niños comienzan a enfrentar situaciones difíciles ya en su adolescencia, y Y ahí viene todo el tema de la delincuencia, porque algunos agarran, toman caminos equivocados, como decimos, y es difícil. Pero en la en el actual momento, en el actual modelo, se protege, se cuida esta familia, y que se hace todo lo posible desde las diferentes instituciones para garantizar la restitución de los derechos de la familia, del hijo, de la hija, del papá, de la mamá, de los hermanos, de todos los ciudadanos de este país. Queremos también hacer una aclaración, porque ahorita están en las redes sociales que hubo un accidente por Rosita, y que preliminarmente se hablaba de dos muertos. Pues queremos aclarar que no han habido muertos. Hubo un accidente, efectivamente, pero ya los dos que están involucrados en el accidente en Rosita fueron llevados al hospital y están recibiendo la atención médica correspondiente. Creo esto que es importante aclararlo, debido a que en las redes sociales ya se está moviendo este tema de dos fallecidos. No hay muertos en el accidente que acaba de ocurrir en el sector de Sullivan, creo que es entre en la vía Rosita Ciuna. La policía los atendió, se llevaron a las personas estas al hospital de Rosita, están siendo atendidos, y esperemos pues que la policía pues también pueda documentar y hacer todas las investigaciones para determinar las responsabilidades. Entendemos que se dio el choque entre una motocicleta contra un camión en la parte de atrás. Inicialmente se manejó en las redes sociales que eran dos muertos. Reiteramos, solamente están vivos, están en el hospital, están recibiendo atención médica. Esa es la información ya verificada, comprobada por nuestras autoridades de la Policía Nacional, que están atendiendo ya la situación, y además que mantienen esa campaña permanente, porque hemos visto cómo el Triángulo Minero ha incrementado el tema de la accidentalidad, los muertos se ha incrementado. La policía haciendo enormes esfuerzos con campañas de prevención en los medios de comunicación, con los pastores evangélicos en los lugares más complicados, haciendo oración para que cesen los accidentes, haciendo vallas también, recorriendo. Hay vehículos que se están moviendo sobre las calles, sobre las principales vías, donde están haciendo también control del tráfico. Es decir, han habido acciones encaminadas a reducir la accidentalidad, pero también vemos que hay padres que le estamos dando las motocicletas a nuestros hijos en los 15 años, mostrando a los chavalos con su motocicleta, su regalo, una motocicleta. Sin embargo, los resultados estadísticos que tenemos en el Triángulo Minero nos están diciendo pues que los jóvenes son los que están mayormente causando estos problemas: alta velocidad, consumo de alcohol. Es decir, lo mismo que venimos conversando está ligado también a esto, pues. Sí. Es decir, los padres de familia debemos de ser los primeros en decirle a los hijos no, y no darles la moto. Están esas motocicletas prácticamente, recuerdo que alguien decía, si le vas a regalar una moto a tu hijo, también regalarle un ataúd, porque prácticamente estás dándole un equipo donde se puede ir a matar, porque hay mucho, y en el camino, aquí en las carreteras, uno ve cómo caminan de forma, ¿cómo se le dice?, temeraria, los chavalos en esas motos, haciendo piruetas, otros soltando la mano. Ayer veníamos por la cervecería y un chavalo soltó las manos de las motos. ¿Ah? Es decir, es una situación de falta de valores.
1: Sí, la falta de responsabilidad de los
0: falta padres. De responsabilidad, sí. Falta de valores en los chavalos, eso es lo que nos está llevando a estas condiciones. Queremos agradecer, doctora, no sé si tiene algo más para cerrar y despedir el programa Visión Sandinista el día de hoy.
1: Únicamente, ¿verdad?, agradecerle, José Gar, por este espacio que nos facilita para llevar compartir con la población temas de que realmente están en las manos de nosotros, los padres y las madres, para mejorar esta en desarrollo, acompañamiento de los hijos. Los padres no somos jefes, los padres no somos una autoridad. Los padres debemos de acompañar procesos de crecimiento, desarrollo de los hijos. No decimos, no, yo soy amigo de mi hijo. No, el padre es padre. El amigo le hace otra cosa, ¿verdad? Lo invita a qué sé yo, licor, qué sé yo. No, el padre tiene una responsabilidad, una obligación, la madre también. Hablamos de padre y madre, obligación, compromiso, responsabilidad. Ante su hijo, ante la sociedad, para dejar hijos dignos verdaderamente de su familia, orgullo de su familia, de su padre, de su madre, pero también digno de esta sociedad, porque son los muchachos que, pues, decimos, son el relevo de nosotros. Y de ahí, ¿pero qué estamos dejando? ¿Vamos a dejar tantos inválidos que quedan? ¿O solo dolor y luto a nuestra población? Porque es lamentable también que los muchachos se nos salen de las manos. ¿Quiere una tablet? Se la da. ¿Quiere el mejor teléfono? Se lo da. Y usted que trabaja no lo tiene. Pero quiere la moto y se la da sin ninguna responsabilidad. Está bien, enséñele a manejar porque es necesario. Todas estas habilidades son buenas, pero manéjelo usted con cuidado, no. Hasta que él sea responsable, usted le puede otorgar una llave. No tienen ni permiso siquiera, anden con el uniforme. Las niñas las he visto con las faldas todavía de la escuela en las motos, pero, o sea, es que el hijo no puede, no tiene dinero para comprar un vehículo de eso, pero lo dejamos hasta la medianoche con un teléfono y va a clase al día siguiente, pero no trajo la tarea porque ni siquiera entró al IA, como dicen los muchachos, a hacer la tarea. Pasó en cualquier cosa en el teléfono. ¿Qué se formó? Pero mejor porque no me molesta, se va al cuarto y ahí, asunto terminado. No. Y nunca habla con su mamá y su papá. Y encontramos suicidio, ¿verdad? Que personas emocionalmente, muchachos emocionalmente, que están destruyendo. Si encontramos a la vuelta de la esquina, enfrente de los colegios, incluso hasta frente de la iglesia, vendiendo la droga, consumiendo la droga. Y entonces
0: los ese es otro tema importantísimo ahorita. Nosotros, bueno, yo tenía un programa hace muchos años y nosotros abordamos ese tema, que no queríamos que aquí en Ciuna tuviéramos lo que se estaba viviendo en ese momento en Puerto Cabezas. Y hoy prácticamente, como lo está diciendo usted, lo andan vendiendo como caramelo, como que y andan en las calles, se meten a los colegios, andan en los bares, andan ofreciendo la cocaína como que fuera algo, digamos, permitido, pues. No sé, creo que ahí sí se debe de hacer un trabajo más fuerte. Y tal vez si la ley debe de cambiarse o de reformarse la ley para castigar a eso también con porciones pequeñitas, porque al final la ley te dice que debe de tener no sé cuántos gramos para que pueda ser penado por la ley. Entonces, como ellos saben eso, entonces andan vendiendo las porciones más pequeñas que saben que te agarran y no te van a hacer absolutamente nada. Solo te llaman, te mandan te llaman la atención, te detienen unos días y después salís a la calle. Entonces es un problema que hay que tomar medidas más coercitivas y más fuertes contra los expendedores de droga, porque lo que están haciendo es matando a nuestra juventud. Sí.
1: Así es, José. Tenemos muchos retos. En esta sociedad tenemos muchos retos como padres, como madres, como familias, como comunidad, ¿verdad? Porque eso es lo que queremos hacer. Desde nuestro espacio, ¿verdad? Apoyar, ayudar a reflexionar, porque son temas para reflexionar en la familia, ¿verdad? No queremos obligar a nadie, no lo vamos a hacer a alguien que diga, no, yo no cambio, porque no, pero analizar, en algún momento analizar, porque esto es para construirnos. ¿Cómo vamos a ser felices? Sabiendo que nuestro hijo está involucrado en el alcohol. No, hay centros de rehabilitación, hay formas de ayudar, porque un adolescente, un joven se puede, un adulto, incluso hemos visto casos donde los adultos también se pueden ayudar, pero tenemos que poner mucha voluntad, pero principalmente el llamado, ¿verdad?, a padres y madres para que estos temas los tomemos con responsabilidad. No es solo porque me gustó salí embarazada, porque hay tantos métodos para prevenir un embarazo. No, disfruten de sus relaciones. un hombre y una mujer debe disfrutar ese amor, esa unión, cuando ya deciden tener hijos, está bien. Ahora los preservativos usted los llega a comprar, como la acetaminofén.
0: O lo regala el MINSA también.
1: O lo regala el Ministerio de Salud si ya no quiere ir ahí, ¿verdad? Entonces, pero una noche que ni se dio cuenta o un momento que ni lo aprovechó y ya tiene un hijo y el hijo sí lo va a obligar, el hijo sí tiene responsabilidad. Entonces, esto es responsabilidad de todos, de hombres y mujeres, no es solo de la mujer, no es solo del hombre, es de ambos, ¿verdad? Porque un niño no nace por obra del Espíritu Santo. Aquí es hombres y mujeres con responsabilidad, con obligaciones, con deberes y con derechos para la formación de su hijo. Muchas gracias, José, porque si no, no...
0: No terminamos, doctora. Muchas gracias a la doctora Teresa Cantarero del Poder Judicial, compartiendo con nosotros en Visión Sandinista el trabajo que se desarrolla de nuestras instituciones del Poder Ciudadano, del Poder Judicial en este caso, en que se viene trabajando para el beneficio de nuestra población, de nuestro sector, y el cuidado siempre de la familia, que es lo fundamental. De ahí es donde sale todo el principio, ahí es donde se considera, se transmiten los valores y se van formando a la sociedad. Vienen desde la familia, desde el hogar, donde los padres debemos de jugar un papel preponderante en la formación de nuestros hijos. Muchas gracias, doctora. Gracias. Nosotros venimos mañana, vamos a tener mañana a, vamos a ver, Uriel Chavarría, la Policía Nacional. Buenos temas vamos a tener mañana que tocar con el representante de la Policía Nacional. Aquí sería Uriel Chavarría mañana en Visión Sandinista. Tengan todos buenas noches. Este es el programa del Frente Sandinista de Liberación Nacional.
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Hola, buenas noches. Suena la música de Frente Sin Miedo para saludar a una gente. Ya está el Guayabo Central, a mi hermano José. Llegó un hostillo mío hasta el Naranjo, de parte de Vicente de Quebonanza.

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0: pido que seas mi guía constante y que me concedas claridad para discernir correctamente. Dame la sabiduría que nace de tu Santo Espíritu para reconocer lo que viene de ti y elegir siempre conforme a tu santa voluntad. Disipa todo miedo, toda inseguridad y toda debilidad. Llena mi vida de tu paz, de tu alegría y de la plenitud que solamente tú puedes conceder. Te doy gracias por los alimentos y sobre todo por tu presencia viva y real que da sentido a todo lo que soy y a todo lo que vivo. Te ruego que enciendas la luz de tu Santo Espíritu en mi interior, para que tome decisiones sabias y camine siempre por senderos iluminados. Con tu presencia cercana, con tu espíritu como escudo y con tu palabra como arma poderosa, me siento capaz de vencer toda tentación. Te reconozco, Dios mío, como la fuente de la oración que me renueva, que devuelve ánimo a mi corazón y fortalece mi espíritu. Llena mi interior con tu Santo Espíritu, para que todo lo que en mí esté envejecido, herido o dañado, sea restaurado por tu amor. Ayúdame a crecer cada día, para vivir dándote el honor y la gloria que mereces como Dios lleno de bondad y misericordia. Manifiéstate siempre en mi vida, porque contigo comprendo que nunca faltan caminos para superar las pruebas que se presentan. Te pido que seas la única luz que dirija mi existencia, la que le da sentido y me conduce hacia una vida de santidad, permaneciendo cerca de ti para siempre. Deseo que tu voluntad sea la que marque el rumbo de mi vida. Por eso te suplico que me concedas sabiduría para reconocerla y seguirla fielmente. Sé que en tus manos encuentro la fuerza y el amor necesario para ser instrumento de bien. Por eso no quiero apartarme de ti. Tú eres eternamente fiel y por esa fidelidad que nunca falla, elevo mi alabanza y te doy gracias por cada uno de los dones que diariamente me concedas. Concédeme en esta jornada un corazón generoso, dispuesto a servir y a compartir con quienes lo necesitan todo lo que he recibido de ti. Dios Padre, ayúdame a prepararme para el mes de octubre, confiando siempre en tu perfecta y amorosa voluntad. Amén. Revisaré mi progreso espiritual de este mes que termina, dando gracias por las victorias y estableciendo un solo propósito claro y realizable para octubre. Entrad por sus puertas con acción de gracias, por sus atrios con himnos, dándole gracias y bendiciendo su nombre. El Señor es bueno, su misericordia es eterna. Salmo 100.
1: Que el Señor nos bendiga en este día, en el nombre del Padre, del Hijo y del Espíritu Santo. Amén.

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2: Buenos días, Ciuna. Muy buenos días, amigos y amigas del campo y la ciudad. Buenos días, Nicaragua. Les invitamos a compartir con purititas rancheras y norteñas en Amanecer Ranchero. Aquí ustedes pueden hacer su reporte de sintonía marcando al 8434-0745. ¡Sí, señor!

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Bueno, amigos, son exactamente las 5 de la mañana, 19 minutos, 5:19 minutos aquí en Huracán Ciudad. Buenos días, ¿qué tal, amigos y amigas? Estamos aquí en Amanecer Ranchero. Esa canción de Gerardo Reyes se titula Verdades Amargas. Una canción que fue lanzada ya por el 2007. Vamos rápidamente por acá revisando algunos de los mensajes que nos vienen llegando a través de WhatsApp. Aquí está ahora de la mañana. ¿Qué pasó, Carlos Romero? ¿Cómo apareciste?

0: Tan de mañana y mal hablado, Carlos Romero, no, hombre, y entonces. Pórtate bien, hombre, no andes de. No te andes sulfurando. Ahí lo hubieras dejado que se metiera. Saludos a Carlos Romero, ahí en los Estados Unidos, en sintonía de la radio, va rumbo a la chamba en esta hora de la mañana. ¿Qué reportes tenemos por acá? Vamos escuchando.
1: Aló, buenos
0: Buenos
1: días,
0: días.
1: escúcheme. Necesito de que me le dé un aviso al taxista que me vino a dejar en la noche a las 7 de la noche aquí, a las 8 de la noche aquí a Santa Emilia, que si me puede hacer el favor de recuperarme una bolsa que se me fue en la cajuela del taxi, porque hasta que ya estoy en la posada me fijé de que estaba vacío el saco y me hace falta esa bolsa blanca que se me fue extraviada ahí en ese taxi. Dígale que por favor me la venga a dejar si puede aquí a Santa Emilia, que yo todavía lo puedo esperar hasta las 8 de la mañana.
0: Bueno, saludos entonces ahí a la señora. Vamos a tratar de ponernos en contactos. Bueno, no sabemos, ¿verdad? El taxista que fue, pero le compartimos por ahí la información al amigo taxista que anduvo por esa zona de Santa Emilia. Santa Emilia, volvemos a escuchar el audio, ¿les parece? Vamos a volver a escuchar el audio, escuchemos.
1: Aló, buenos días, escúcheme. Necesito de que me le dé un aviso al taxista que me vino a dejar en la noche a las 7 de la noche aquí, a las 8 de la noche aquí a Santa Emilia, que si me puede hacer el favor de recuperarme una bolsa que se me fue en la cajuela del taxi, porque hasta que ya estoy en la posada me fijé de que estaba vacío el saco y me hace falta esa bolsa blanca que se me fue extraviada ahí en ese taxi. Dígale que por favor me la venga a dejar si puede aquí a Santa Emilia, que yo todavía lo puedo esperar hasta las 8 de la mañana.
0: Bueno, 5 de la mañana, 22 minutos, 5, 22 minutos, don Reinaldo Mendoza. Buenos días, ¿qué tal? ¿Cómo amaneció?
2: Buenos días, buenos días, buenos días, buenos días, Freddy, buenos días, bendiciones.
0: Bueno, saludos allá, don Reinaldo Mendoza. Don Reinaldo, ¿es cierto que estaba de cumpleaños ayer, don Reinaldo? ¿Ah? Que se, sí, ah, sí, se quedó quedito, se comió solo el pastel. ¿Es cierto o es mentira? Yo a este brother casi como que no les creo.
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2: La otra es que yo estaba haciendo los consejos que dice Chopira, no fregué.
0: ¿Cuáles? ¿Cuáles? ¿Cuáles? ¿Cuáles son esos consejos? ¿Cómo amaneciste hoy? ¿Cómo te sentís, Carlos Romero? ¿Cómo te sentís hoy?
4: Me siento feo.
0: ¿Te sentís feo? Así es.
5: Estás en la mezcla con DJ Santa Rosa.
1: Esto, por favor, muchachos, no sé, como no me había fijado y como venía como rendido, y hasta ahorita en la mañana me fijo que no. Ahí viene todo completo, gracias. Y borren ese aviso, ya no lo sigan dando.
0: Ah, ok. Tranquila, pues. Venía con sueño, dice. Rectificamos ahí entonces al amigo taxista, tranquilo, relájese, no quedó nada, dice la señora.
1: Eso, por favor, muchachos, no, que como no me había fijado y como venía como rendido, ya hasta ahorita en la mañana me fijo que no. Ahí viene todo completo, gracias. Y borren ese aviso, ya no lo sigan dando.
0: Muchas gracias, muchas gracias. Ajá, ahí está don Reinaldo, ¿eh?
2: Ahí viene todo completo, ¿no? Así es, así era, ayer 29.09. Así es. Ese es el problema con estos clientes, mano.
0: Bueno. Don Reinaldo, muchas felicitaciones, hombre. Que sea tarde, pero felicidades. Espero que la haya pasado de lo mejor. Y le vamos a dejar a la musiquita, hombre, a don Reinaldo. Para que le suba y lo disfrute, don Reinaldo. Y el oyente de don Reinaldo de la programación de la radio. Ajá, Tamariachi. Tamariachi, todo lo llevaron al hombre.

0: sonate paloma herida ahí, carnalito, de parte de Marvin, de que es Santa Fe.
1: Bueno, saludos a Marlin ahí en Santa Fe. Vamos agregando a Pedrito Fernández, Cielito Lindo. Cielito Lindo, la canción de Pedrito Fernández, una solicitud musical. La otra es...
0: Sonate paloma herida ahí, carnalito, de parte de Marvin, de que es Santa Fe.
1: Saludos, Marvin, saludos. Vamos a agregando entonces Paloma Herida de Vicente Fernández. Ahí tenemos en programación el tema musical ya anexado por acá en la programación. Entonces, ¿qué más tenemos? Hay más reportes, señoras y señores. Vamos revisando rápidamente por acá que tenemos audio. Escuchemos.
2: Hola, buenos días. Quiero que me pongan la canción Ranchito Triste, parte de Día Nunca. Aparte de Día Rico Santé, me reporto aquí en el canal de la voz. Saludos a este programa.
1: Buenos saludos. Sí. Saludos ahí en el Empalme de la U, gracias por el reporte. Agregamos el tema de Vicente Fernández, Mi Ranchito se llama la canción. Tenemos otro audio de don Reinaldo, escuchemos.
3: Gracias Freddy, gracias por tu deseo, gracias. Bendiciones para ti, que tengas un excelente y bendecido miércoles 30 de septiembre.
1: Ahí estamos, don Reinaldo, a la orden, y muchas gracias igual. Buenos días, dice por acá un reporte, me podría regalar la música, no quise decirte, de Gerardo Díaz. Saludos en la gasolina, Elías Lira en la gasolina, en sintonía de la radio. Saludos Elías, gracias por tu reporte, agregamos ahí la canción solicitada. Saludos al matador, ahí anda el matador. Ahí anda el matador, ¿qué pasó matador? Buenos días, dice por acá, póngase la música, todo lo que fue.

0: Todo lo fue la canción de Lenín Ramírez. Matador. Se durmió la pelona, Matador. Se durmió la pelona, Matador. No responde. Anda bebiendo café. Ya. ¿Ya bebió? Dice el Matador que ya tomó su cafecito. No tiene sueño. Y aguanta otro turno, dice. Buenos días, ¿qué tal? Saludos. Saludos a Yarixa Herrera en España. Saludos a mi prima Yacarelis Herrera. Saludos entonces ahí a Yarixa Herrera en España, en sintonía de la radio. ¿Qué pasó, Talibán?
1: Gracias, Freddy. Gracias por tu deseo. Gracias. Bendiciones para ti. Que tenga un excelente.
0: Ahí está el Talibán ya saliendo a trabajar. Talibán Romero Cabrera. Vámonos con música, ya regresamos.

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0: Bueno, señoras y señores, son exactamente las 5 de la mañana, 53 minutos, 5:53 minutos. ¿Qué pasó? Yael Granado Hunter. ¿Qué pasó, Yael? Saludos para Yael allá en España también, en sintonía de la radio. Dice por acá un reporte, por día, regálame la música, las uvas. Las uvas de Chalino Sánchez para saludar a Alexander García hasta Siquilta de parte de su amor Blanca. Saludos entonces para Blanca de parte de su amor. Son los reportes que nos llegan a través de WhatsApp, su amor Alexander García. Tenemos por acá más reportes. Y entonces, Talibán.
1: Vámonos con música, ya regresamos.
0: Bueno, ahí va el Talibán. Talibán. Talibán anda haciendo plata en Ciuna, muchachos. Anda haciendo plata en Ciuna el Talibán, muchachos. Hay que madrugar y ver qué es lo que hace el Talibán, cómo consigue plata, porque yo también quiero plata. Dice un dicho, el que madruga Dios le ayuda, y el que madruga come pechuga. Este Israel va a comer pechuga hoy. Eso, Romero la sacan del estadio. El amor que este y que lo otro. ¿Qué pasó, Chompira? Este Chompira solo saliéndose del grupo, vive. Ahí están reclamando, Chompira, por vos.
2: Ponerme café ahí.
3: ¡Oye, abuelo!
0: Ahí va Chompira Cabrera en sintonía de la radio. Chompira, ahí saludos para los muchachos que van en la ruta urbana ya conectados con la radio, disfrutando de la programación en esta hora de la mañana. Escuchemos.
4: Buenos días, hermano. Poneme la mula bronca allí para escucharle aquí a Grayton de parte de Omar.
0: Dale, Omar, gracias, mi estimado, por tu reporte. Vamos agregando esta otra canción, La Mula Bronca, 5 de la mañana, 56 minutos, 5:56. Dice otro reporte, regálame la música, ¿por qué no eres libre? ¿Por qué no eres libre? La canción del grupo Exterminador. Saludos a la flaquita Figueroa en sintonía también de la radio. Saludos ahí a ella que nos reporta sintonía en esta mañana también. Tenemos por acá otro reporte, regálame la música de los huracanes. ¿En qué trabaja el muchacho? Ajá. ¿En qué trabaja Israel? Es la pregunta del millón. Ahí están preguntando por vos, ¿viste, Israel?
5: Buenos días. Oiga, los taxistas están llevando hasta Los Ángeles.
0: No, ya. Rectificado, ahí rectificó la señora. Dice que era que andaba con sueño, que no se había fijado, pero que ahí está la bolsa, dice. Vámonos por acá con otro mensaje. ¿Qué pasó, Javier? Son bien alegres, ¿verdad? Estos clientes. A ver. Dice, buenos días, regálame la música porque no eres libre. El grupo Exterminador en full sintonía aquí ya en pleno ordeño. Saludos a la gente que está en pleno ordeño. La gente de Bonanza, la gente de Bilwi, Puerto Camisa y Grayton. Saludos a la gente de Grayton. Dígamelo, don Reinaldo.
3: Dijera Chompira, con estos clientes tan pasados.
0: Bueno, nos vamos con música, señoras y señores. Nos despedimos, muchas gracias por sus reportes. Nos escuchamos a las 6 en La Máquina del Tiempo.

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6 de la mañana, 31 minutos, 6:31 minutos, señoras y señores, y así arrancamos con esto bonito de Ricardo Acosta, el tema Y te diré te quiero, un clásico que lleva sus años sonando ya en la máquina del tiempo y en otros programas del recuerdo, y que todavía se siente fresquecito ese tema musical. Qué rico tema musical, esa canción que hace que el pasado llegue a nosotros.

0: en un segundo. Qué bonita canción, tremenda canción. Y te diré, te quiero de Ricardo Acosta. Esa, bueno, es de esos que uno pone y la gente se queda callada un momento antes de cantar. Ese tipo de canción es esta. Se queda en silencio escuchando la música. Óigalo.
1: La iremos a escuchar.
0: Sentados en la playa.
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0: Bueno, en la arena, pues, es lo mismo.
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0: No se la sabes.
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0: Muy buenos días, audiencia. Muy buenos días, mi gente. Gracias por estar en sintonía con nosotros una vez más en el programa La Máquina del Tiempo. Aquí la música nos envejece. Aquí la música no envejece. Escúchelo bien, escuche bien. No envejece. Solo se vuelve más querida. Así que les habla por acá Freddy Cruz Oando y ya estamos en vivo por acá en La Máquina del Tiempo acompañándoles en esta mañana de miércoles 30 de septiembre, el último día del mes de septiembre. Último día del mes de septiembre y muchas felicitaciones para todos los cumpleaños y cumpleañeras en este día, que la pasen de lo mejor. El día de hoy se celebra en Rosita San Jerónimo, patrono, el segundo patrono de Rosita. El día de hoy las calles de Rositas se visten de muchas algarabías. Desde horas tempranas ya he visto que la gente de Rosita anda activada. Bueno, en este espacio, el de siempre, pues de una hora, de 6 de la mañana a 7 de la mañana, aquí puede ir solicitando los temas, aquellos temas musicales que marcaron aquella época, esas baladas que ustedes bailaron ahí en los salones, o aquellos boleros que ustedes cantaron con serenatas, o aquellos temas musicales clásicos en inglés que todavía los escuchamos, o algunos algunas baladas que algunos todavía bailan, algunos lugares, algunos restaurantes, cuando escuchan estos temas musicales se ponen a bailar. Así que agarre su cafecito y súbale más el volumen. Agarre su cafecito, súbale más el volumen al radio, al equipo, donde nos esté escuchando, y acompáñenos que esto ya inició. Y para seguir, tengo a Roberto Carlos. Esta canción se llama Detalles. 6:35 minutos.

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1: Seis de la mañana más 40 minutos, 6:40 acá en La Máquina del Tiempo. Buenos días a las personas que se vienen conectando con nosotros, los que vienen prendiendo su radio, su equipo de sonido, los que van escuchando la radio ahí en su vehículo, los que van al trabajo, los que van en la ruta urbana, los que van en el taxi escuchando la radio. Buenos días, ¿qué tal? Feliz miércoles, 30 de septiembre. Escuchábamos al señor Roberto Carlos con el tema musical Detalles. Qué bonito tema musical. Y esa canción de Roberto Carlos, mi gente, esto que apenas comienza. Roberto Carlos con Detalles, uno de esos temas que la gente pide y pide. Y con razón, sí, con razón lo pide. ¿Saben por qué? Porque esa letra duele bonito. Y así va a seguir la mañana, con los que se quedarán con el corazón y con los cassette. Sí. Siga con nosotros, que tenemos por acá ya el siguiente tema musical. Me lo han solicitado a través de WhatsApp. Me han dicho por acá, Freddy, quiero que me regales la canción Fue en un café. Saludo a Brian allá en Boranza. Saludos a Brian en Boranza, en sintonía de la radio. Dice Brian que está a todo volumen escuchando la radio. Y entonces, Brian, por ahí te dejo el tema musical. Seguimos con más de Música del Recuerdo, pero ahora pues nos vamos. Esa música fue creada allá en el norte, pero no el norte de aquí de Nicaragua, sino allá en la frontera, de esos bailes del salón, del riff, de la guitarra, y donde todo el mundo se levantaba. Sí, los Anson. La canción de los Anson, titulada Fue en un café. Y ya regresamos, no me le cambie. 6 de la mañana, 42 minutos.

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1: Seis de la mañana, 46 minutos, 6:46, señoras y señores, finalizaba Los Anson, grupo musical de los 60, que le puso ese toque mexicano y también le puso un poquito de algo de rock and roll y que todavía suena en cumpleaños, en bodas, 15 años, en restaurantes. Así fue esta canción, fue en un café, de esos temas musicales que uno recuerda dónde los escuchó por primera vez. No recuerda, ¿verdad?, a dónde lo escuchó por primera vez, pero sí recuerda con quién. Así que nosotros seguimos dándole vueltas allá por la década de los 60, 70, 80. Y en este caso ahora vamos al otro lado del mapa. Vamos revisando ahí en los Estados Unidos. Aparece esta banda con la canción de In Flames, una balada que en su momento sonó en todos lados y que todavía sí se siente igual de grande. Esta canción de In Flames, una canción que nos ha solicitado Israel Castro, que anda en sintonía de la radio también. Y vamos agregando el tema 12 Rosas de Lorenzo Antonio. Esta canción de Lorenzo Antonio, uno de los temas o de esos temas que piden para las dedicatorias, para los cumpleaños, para las reconciliaciones y que también para las despedidas. Ahí les va 12 Rosas del señor Lorenzo Antonio. Así que por ahí escuchamos esos temas musicales. Tengo muchos reportes, señoras y señores. Yo quisiera escucharlos todos de una sola vez, pero el tiempo se me agota.
2: Buenos días, viejito. Ponete 25 rosas ahí para escuchar, aparte aquí de Omar Antonio, aquí de Grecia.
1: Ah, otra cosa, muchachos. Solamente música del recuerdo, clásica y balada. Ya música creada con IA no sueno. Música creada con IA no la sueno por acá. Solamente música, o sea, que fueron creadas por artistas, agrupaciones, pero no por ella.
3: Qué triste estoy en el campo, música de cartón. ¿Será que puede poner esta rola?
4: Ahí está, eso es todo, Freddy. Ahí tenés contento a Chompira. Un saludo muy especial para Héctor Cabrera, hombre, conocido como Chompira en el mundo de la farándula del volante. Chompira. Héctor Cabrera. Saludos
1: para Héctor Cabrera en el mundo de la farándula como Chompira. Sí, ahí complacíamos a Chompira en el programa anterior con el Mecate.
5: Eso, Freddy, estás alegre porque ganó tu Uber.
1: No.
5: Tu Uber ganó ayer.
1: No.
5: Y ganó Álvaro Amador. Pues, Freddy, pero como Masaya no hay otro, mae, que celebran a San Jerónimo, no hay otro.
1: San Jerónimo en Masaya también hoy. Hoy lo celebra mi bar. Ahí en Masaya. Escuchemos al Gato Solano. Buenos días, Gato.
6: Buenos días, Freddy. Buenos días a todos mis colegas. Me alegro que estén todos bien, que Dios nos guarde y proteja siempre. Buenos días a todos, de Ciuna. Y a todos los que le escuchan del campo, escuchan esta radio, escuchan allí a los taxistas, en Tecuanto, todo eso.
1: Bueno, saludos ahí a nuestro amigo Gato Solano. Gracias por su reporte. Me solicitan. No me hables de él, de Juan Pardo. No me hables de él, Juan Pardo. Saludos a Pedro Díaz. Pedro, saludos ahí en Managua. Tenemos full audiencia ahí en Managua. Saludos a Bismar también. Bismar Riva en Managua, en sintonía. ¿Qué onda, Bismar? ¿Ya agarraste la ruta 11? O la 111, ya agarraste la 111.

0: Vámonos con música, regresamos luego. 6:51 minutos.
1: 6:51 minutos.
2: Buenos días, Freddy. Buenos días, bendiciones para todos los colegas transportistas, viejo.
3: 6:51.

0: No me hables, no me hables. 7 de la mañana en punto, señoras y señores. 7 de la mañana en punto acá en la máquina del tiempo. Y teníamos a Juan Pardo, mi gente. Juan Pardo, un tema de esos que la gente pide. La gente lo pide, ese tema musical con dedicatoria y que va con lágrimas incluidas también, oigan. Y así seguimos dándole vuelta a los recuerdos, porque aquí no hay pese. Y aquí lo que hay son temas musicales que se queden dentro del programa. Que no se quede ninguno fuera. Desde España, el señor Juan Pardo. Esa época que las baladas venían con orquesta y con drama. Juan Pardo con la canción No Me Hables de Él. Saludos en Managua, Pedro Díaz en sintonía de la radio. Tengo por acá, ¿qué pasó, Chompira? Te escucho.
1: Milagro, no hablo. Buenos días, ¿cómo están esos varones? ¿Cómo amanecieron? Pasado.
0: Ya, Negro Brujas.
1: Ya hasta me da pena decir que Negro Brujas es mi amigo.
0: ahí está escuchando a Negro Brujas.
2: Buenos días, Frío, relájame la música allí, corazón viajero, hombre, para sentirme más joven, hombre, para sentirme como el tanto de unos 15 años, hombre, que de todas maneras que se va a hacer, hay que rejuvenecerse uno, porque hay que escuchar buena música, Frío, suénela.
0: Corazón viajero.
2: Pero ¿sabes cuál es el chile más triste, Frío? Y más risible, cuando uno va para viejo. Ajá. Cuando se siente como cachete papa, porque uno ya le van creciendo los cachetes allí. Y también otra cosa, se le va creciendo la barriga, Freddy. Ya uno se siente barrigón porque ya va para porroco. ¿Qué se va a hacer, Freddy? No tiene que agüevarse, uno tiene que alegrarse más, Freddy, porque tiene que sentirse más joven, escuchar buena rola, buena música.
0: Sí, claro. Lo único que hay que comer menos tortilla. Hay que comer menos tortilla y para que esos cachetes no lleguen como papa y no suba esa barriga, como lo está diciendo usted. Oye, Chompira, dice Israel que lo saludé, dice. ¿Cómo? Que vos sos su hermano, dice Israel.
3: Navegando en el cielo.
0: Quiere hacer las paces con vos, dice.
3: 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Lentamente.
4: Buenos días, chico. Te voy a ir levantando.
5: Buenos días a todas las colegas, los colegas que están escuchando la radio. Bendiciones en este hermoso día a todos.
0: Bueno, saludos para Chispiro, ahí está en sintonía de la radio. Con esta canción de Miguel Gallardo finalizamos el programa La Máquina del Tiempo, Corazón Viajero. Así es. Un tema que habla a los que andan lejos, a los que se fueron del barrio, los que se fueron de Ciuna, los que se fueron de Nicaragua y todavía sueñan con volver. Ahí les va, Corazón Viajero, ese tema musical que se canta con nostalgia y con ganas de agarrar el camino otra vez. Y así va la mañana, viajando por las décadas sin apuro, sin dejar a nadie fuera. Y con eso nosotros finalizamos. Apareció el Gori, muchachos. Apareció el Gori. ¿Qué pasó, Gori?
6: Buenos días, Freddy, buenos días.
0: Buenos días.
6: Freddy, ¿sabías que te andan detrás ahora vos?
0: Dios mío, santo.
6: Te andan por quitar el carro y llevarlo al depósito porque caminas pirateando. Y es tu brodazo Talibán.
0: Talibán.
6: Que tiró esa información.
0: Talibán lo voy a bloquear yo. Estimadamente anda levantando muchas falsedades este Talibán. Y el que se anda haciendo la plata, el Gori, ¿cómo lo ve? Yo estoy parqueado y él es el que anda pirateando en la camioneta. Sin permiso. Supuestamente porque anda una aplicación ahí, que Indrive, que no sé qué, que esto y que el otro. Ahí va a estar llorando cuando a él sí se le lleve en la camioneta. Ahí va a estar diciendo a Chompira después que le dé trabajo ahí en el taxi. Dice por acá, excelente. Esa rola me recuerda a mis tiempos de oro, que no había internet y jugaba trompo en Mimba, dice. Bueno, saludos ahí a Pedro. Dice que le recuerda ahí a su barrio cuando jugaba trompo y escuchaba esa rola. Daylin Sánchez, buenos días, Daylin.
7: Buenos días, que se tome la pastilla chiquitolina en la que toman los chinos para que no se le note la viejeja ese que está ahí.
0: Ah, oiga, don Jairo, que se tome la pastilla esa que toman los chinos, dice. para que no se le note la vejez. No, yo digo que no es necesario estarse, no sé, aplicando algún medicamento para que uno no envejezca. Sino eso va dependiendo el cuidado personal, desde la alimentación, si dormís bien, si no pasas altas horas de la noche, ¿verdad? Trasnochado. O sea, desde la alimentación. Y tratar de comer frutas, verduras, tratar de comer menos arroz, porque el arroz es el más dañino y es lo que más consumimos. Si es posible, hasta 3 cucharadas nos comemos. Entonces, hay que bajarle un poco, hombre, a esa tandita de arroz.
6: ¿Cuál camioneta, Freddy? ¿Cuál camioneta?
0: Ahí, pues, una carreta, pues, ahí con una... ¿Cómo se llama? Con un camastro ahí.
6: Yo no lo he visto andar en camioneta, es más, yo lo he visto andar en un gajo, ¿no? Sí, no camina ni luces atrás, ni pide vía, ni nada más. Yo le dije al madre el otro día que le iba a dar unas 1000 bar ahí, que le fuera a poner unas lucitas para que pusiera ahí luces de freno, pide vía, parqueo. El madre camina la zumba marumba ahí.
0: ¿Sabes qué, Gori? Le voy a decir algo. Y es que este Israel camina cuadreando en ese carro. Carro, camioneta, no sé qué es. La radio se le apaga cada instante. Ya le dije yo, que pase por aquí por la radio, yo le voy a dar para que vaya a comprar unos fusibles y le ponga ahí y funcione bien la radio. Porque le puse unos fusibles ahí de los dejos baratos que encuentran ahí, en esos lugares, ahí no voy a mencionar el nombre. Entonces, son fusibles baratos que cada que le da el estar al vehículo, lo que hace es chispear ahí donde está el módulo de switch, donde están ahí los fusibles, chispea. Y después lo miré que estaba ahí remendando, ahí agarró la latita de ese fusible, la adaptó con un tuco de alambre de cobre y la volvió a conectar. Israel atroz, ¿verdad? Ahí va a agarrar fuego con ese carro.
8: Valen 10 cordos esos fusibles, qué barato. Y es que lo que pasa es que Israel alquila la camioneta.
0: Ah, ya.
8: No es que sea de él, por eso que no le mete nada. Israel, para escuchar la radio, tiene que estar parqueado, porque cada hoyo que se va, cada hueco, dos caminos malos que camina,
0: se apaga.
8: Se apaga.
0: Es cierto. He notado eso, que cada vez que manda su reporte lo hace cuando está estacionado el Israel. ¿Qué pasó, Harrington? ¿Cómo amaneciste?
9: Calle de Rositas.
8: Pero si ya te dijo el Gori, es gajo.
10: Imagínense que a un lado van de llantas 15 y al otro lado van de llantas 17.
0: Ah, con razón se ve de lado esa camioneta. Oye, Israel, es serio, hombre. ¿Cómo comprarle los rines? Exacto. En un lado anda rines 15 y el otro lado anda rines 17. Saludo para Martín Ruiz. ¿Qué pasó, Julito? Hoy sí hay barbería. Me quiero ir a poner más joven.
11: No, y el Gori se vuela una arroba de arroz en 3 días.
0: El Gori se vuela una arroba de arroz en 3 días. 25 libras de arroz en 3 días, santo Dios. ¿Y qué estómago tiene el Gori? Muchachos, me voy. Ya el tiempo de la máquina del tiempo finalizó. Seguimos interactuando en Sabor Costeño. No se desconecten. 7, 9 minutos.

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0: de todas maneras vamos a estar en contacto, carnal.
1: Oíme, Fred, regálame una música ahí, hombre. El 75 aniversario, hombre, de Sabú, para estar un poquito más alegre, hombre, más alegre de la mañana, hombre, para saludar a todos los carnales, hombre, que quedan tres brothers de Acabanga, hombre, llorando. Ya van a tener 15 días en un solo llor, y los brothers llorando. Yo no sé por qué uno, brother, dice, llorando por un brother, dice que... Uno,
2: ¡ay, pobrecito!
1: Llorando por una chavala que dice que se palmó, que se llama La Pajarita, dice... Un brother que le dicen el Merejo, y un brother que le dicen el Chaca, y otro brother que le dicen Wilmer Jarquín, conocido como Levanto, hombre. Ya van a tener 15 días los brothers de andar acabangados, como los brothers que eran seguidores al, este, al TikTok, y por eso que los brothers andan acabangados, son balde tras balde de lágrimas, que han llorado como cocodrilo los brothers. Peor que cocodrilo. Escucha bien, Fred. Bombazo. Para estos tres brothers que andan de acabán, estos brothers llorando. Ya tienen día andar llorando. Lágrimas de cocodrilo. Porque los brothers se sienten acabangados. Dice que se murió. Dice, no sé qué era, parece que era como novia, una broda que le decían la pajarita. Pero eso fue en Chinandega, no fue aquí en El Inocente ese caso. Pero los brothers andan cabangados, los pajariches estos. Este brother que le dicen Merejo, un brother que le dicen Chaca, son tres brothers, tres carnales. Chaca, Merejo y un brother que le dicen Wilmer. Conocido como Levanto, son los brothers ahí, son tres brothers.
3: Estaba dormido, después me desperté y me levanté, bro, y ando activado en la chamba.
4: Y se tira una cabeza de banano diario, el mero gorila.

0: El mero, mero. Como tanto. Bueno, ahí cargado, ahí está. El chingón, el chingón. Está. El mero, mero. Como tanto. Bueno, ahí cargado, ahí está. El chingón, el chingón. Ahí está el avión, dice. El mero talibán.
1: Talibán Treminio. Ese Talibán Treminio es bien alegre.
2: Buenos días, buenos días. Ahí está el mero, mero Talibán. El mero, mero.
1: Talibán Treminio, Talibán Treminio. ¿Qué pasó, Talibán Treminio? Ajá, ¿qué pasó, dice?
3: Va a ver.
1: Oye, Negro Bruja, anda cajoneado, Negro Bruja. Anda cajoneado, ¿ah? Anda cajoneado el Negro Bruja, señoras y señores. Buenos días, Negro Bruja.
2: Buenos días, buenos días. ¿Cómo nos hicieron esos chamacones? ¿Cómo nos hicieron esos chamacos? ¡Pobre hombre!
4: Conocido como Levanto.
1: Dicen que Negro Bruja se anduvo. Él visitaba bastante Chinandega. No sé qué iba a hacer Negro Bruja allá a Chinandega. Iba seguido el muchacho.
2: Por estar hablando mal de mí ayer, ¿oí? Por estar hablando mal de mí ayer, que andaba solo el cajón, hoy le tocó a él.
1: ¿Qué pasó, Chompirano? A saludar a tu hermano, Israel.
5: Como la línea es mi brother, te estoy invitando a desayunar. Está el hombre, está el hombre, está el hombre.
1: ¿Cuál hombre? Ahí está Chompira. Dice Chompira que está invitando a la Lili a desayunar. Es que no le diste para el desayuno vos, decirle a la Lili. ¿No le diste el desayuno?
2: Negro, échale piedra, negro. Échale piedra, negro, a ese carro. Si no, vas a andar solo el cajón todo el día.
6: ¿Qué dicen los Terian Verdes? ¿Qué dicen los Terian Verdes?
1: Ahí está Cecil. Cecil Cruz. Dice por acá, un saludo para don Javiercito Hernández, el de la ruta urbana. Javiercito Hernández está dolorido porque se fue su admiradora. La amaba con toda el alma, dice. mandame el audio. J.R. López Ramos, ¿qué pasó, hermano? ¿Todo bien? Martín Ruiz, ¿qué pasó, Martín? Saludo para Martín Ruiz. Oh, Julito, ¿y entonces? Ya está habilitada la barbería. ¿Qué pasó, Guasón?
7: Pues cuñado, no dice que se despertó, se levantó y anda trabajando y ya, y entonces no hay desayuno, no hay baño, no hay higiene, nada de eso, cuñado, y entonces gallego.
1: Así, se levantó, se puso los zapatos, las chinelas, no sé qué se puso y se montó en el carro de viajes.
8: ¿Quién dicen ustedes que esta vía Guadalajara no se puede correr ahora? Mírala, papá.
1: ¿Qué pasó, Guasón? Cuidado, reenviamos ese video, oiga, Guasón.
9: Oye, Guasón, es que vos corres a donde sea, Guasón, a donde sea. Nadie te alcanza, papá.
10: Lo mandaron a tender ropa el Chino Miranda.
1: El Chino Miranda tendiendo ropa.
11: Perfecto.
1: ¿Qué le pasó a Chompira? ¿Qué anda caminando? Porque Chompira no sabe caminar, Chompira. ¿Qué le pasaría a Chompira?
12: Hola, ¿qué tal? Buenos días. ¿Será que me pueda regalar el tema musical Dime de Ivy Queen?
1: Bueno, sería en zona urbana. Sería en zona urbana. Ajá, Israel, dímelo. ¿Qué me mandaste a decir, Israel? No me dijiste nada ahí.
13: Freddy, buenos días. ¿Cómo amaneciste, Freddy?
1: Buenos días. Bien, un placer saludarte.
13: ¿Sabes por qué yo solo mando mensajes cuando estoy estacionado? Porque yo soy un conductor, en primer lugar, muy respetuoso de nuestras leyes y nuestros reglamentos de tránsito. Bueno. Para evitar cualquier circunstancia, no haberme involucrado en ninguna mala acción. Por eso, y ya saben que todo conductor que anda usando el teléfono mientras va en circulación está sujeto a una infracción es un violador a las leyes, a las normas de circulación vehicular. Sean responsables, por favor.
2: No, ni merca, güey.
1: Ahí está entonces el talibán dando su rosario.
2: No enganche, primo, no enganche, que ahí anda su jefe al lado, ¿me entiendes? Y si usted levanta el teléfono, le va a la mano y un garrotazo. Y en la ruta usted hacía lo que quería, tomaba video, chingaba. Métase atrás a la ruta, primo, para que no te estresara la mente.
1: ¿Estás escuchando, talibán, lo que te están diciendo tus brothers? Ah, entonces talibán no camina solo en la camioneta. Camina ahí a la par el jefe. Yo creí que él era jefe.
3: ¿Qué va a hacer? ¿Qué va a hacer? Israel, cuando andaba en la ruta, como no andaban los jefes, agarraba el teléfono, se ponía a mandar audio y todo. Pero como ahora camina el jefe, no le da chance de andar el teléfono. No le da chance, extraña la ruta, creo.
2: Ahí camina el jefe, ahí camina el jefe. ¿Qué? Pito, ahí no manda nada. Ahí talibán es cualquier vago ahí en la camioneta.
1: Pues yo creí que él era el jefe. Ok. Vámonos con música, señoras y señores. Cerrando ya Sabor Costeño. En breve, Son Urbano.
2: Buenos días, ¿cómo nacieron esos chamacones? ¿Cómo nacieron?

0: prefiero ser un violador de tránsito y de tránsito y no un acosador. Así es,
1: ¡ay,
0: así
1: caramba!
0: Es.

0: escúchame, ¿no te has pegado tu lloradita por la pajarita también, Freddy? Por ahí, ¿no te has pegado tu lloradita, Freddy, por la pajarita? Oíme,
1: usted como caballo, sí,
0: Freddy,
1: pero...
0: por favor, Freddy.
1: Usted como caballo, perro.

Por ahí oí hablar la voz de mi amigo Gori. Me extraño a mi amigo Gori, que no lo veo en la calle. En esa calle te veo venir. Solo

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5: Peligro.
6: El amor es un sentimiento.
5: Oye, Chompira. ¿Qué onda, Chompira? Vení a la casa, los perros te conocen. La Lora dice tu nombre. Déjate venir a la casa, ma. Estoy en la casa hoy.
6: ¡Ay!
5: 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La Lora dice tu nombre. Déjate venir a la casa, ma. 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
6: Pero qué cochino.

0: Oye, Chompira, ¿qué onda, Chompira? Vení a la casa, los perros te conocen. La Lora dice tu nombre. Déjate venir a la casa, ma. Estoy en la casa hoy.
1: Ay, buenos días. ¿Qué pasó?

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1: Oye, me fui, escúchame, el que es buen conductor, Freddy, el que es buen conductor, va manejando solo con una mano y con la otra mano va hablando por teléfono, Freddy, porque en eso yo me he criado, Freddy, también. No es que no me la dé, Freddy, en eso me he criado, Freddy, también. Yo sé manejar, Freddy, pero lo que pasa es que ahora no me cuadra eso, ahora, Freddy. Me gusta más el monte, no voy a andar en el asiento, tipo de chamba, pero el que es buen conductor parece llevar los pies, Freddy, los frenos, todo, Freddy. Todo, y va con una mano y va manejando y va hablando con el teléfono, Freddy. Que buen conductor, buen conductor. El que es perico, Freddy, tiene que parquearse.

0: Le acaban de racuñar los machón, pero ya ahorita más gorda lo quiere revivir de vuelta los racuños.
1: Pero el gorí es como caballo, ya quiere que Chompira le mate la lora, que le haga, ¿cómo que le hace? ¡Ah! ¿Cómo es?
2: Oye, Freddy, cada quien tiene su debilidad, ¿verdad, man? La debilidad de la Lidia es perro interior colgada en los corteles de la casa.
3: Solo hay un chillido.
2: Oye, Freddy, cada quien tiene su debilidad, ¿verdad, man? La debilidad de la Lidia es perro interior colgada en los corteles de la casa.
4: ¡Ay, caramba!
2: Eso fue que salió de la Lili del grupo. Todo llega a la casa. Se pone todo cruz granado.
1: Usted como caballo, pero...

0: llama al Chompira. Ayer me estaba diciendo que le trajo 2 libras de pepino. De pepino de mar. Pero le va a dar una gran digestión al pobre Chompira porque nunca ha comido eso.
1: Ese gori es como caballo, fíjate.

0: 8 y Zona 15. 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
1: Sopa, ¿qué tipo de comida para llegar? Así es, amigos, nosotros los profesionales manejamos con una mano y con otra mano vamos ahí contando el billete y con el teléfono ahí. Vamos en acción. Solo tener la vista al frente, eso es todo. Claro que un principiante no puede hacer estas agilidades que nos tenemos nosotros los profesionales.
2: Ese chompira es como caballo, pues. Rico.

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1: Esta no te la esperabas, ¿verdad? La Floreta.
2: Rico, rico, rico.

0: ¿Qué le mandas a decir a Freddy?
1: Saludos, saludos.
0: Ah, saludito.
1: Avísamele, Freddy, a esos taxistas que si no han agarrado, aquí lo voy a montar.
0: Y eso que están diciendo que el patrón camina con Israel, eso es falso. Miren, en la cabina solo Israel anda, oigan.

0: Ay, buenos días, ¿qué pasó? Ay, buenos días, ¿qué pasó?
1: Sospechoso es, estos mañosos.
2: Los Pedritos, pónganse la barba en remojo. No pensé que saltara tan grande. Salta en un lugar que valga la pena.

0: Israel no tiene nivel para comprar una Land Cruiser, loco. Si con Coto juega carrito allá con un carrito que tiene un niño ahí en la casa de él, loco. No tiene nivel, loco. Israel compra unos carritos ahí en el regalón, unos carritos plásticos, loco. No se compra Israel. Israel no tiene nivel para una Land Cruiser, loco. Peor una 2025.
1: Pedrito, ¿por qué se le bota el cambio cuando va para atrás? Lo llevo el chispiro ahí, el taller, espere que se enfríe.
2: El gato debe andar como de pelado, porque yo ando por estos lados, aquí por el mar hormiguero me lo miré. Él ya venía de un viaje, hermanito, ese hombre tuvo que haber salido a las 5, igualito que el churro.

Un saludo para todos mis trabajadores. Uno reconocido como Piedra, el otro como Pastilla y el otro como Rayo McQueen y el otro como El Tanto.

0: Pedrito, téngale un hijo, pues, téngale un hijo.
1: Ay, amor.
2: Conducir no es llevar la vista al frente, ni los frenos, ni... No, hay cosas que no se deben hacer, que sí se pueden, pues, porque todo mundo puede, todo mundo tiene dos manos, dos pies y su vista para llevarla al frente, pero hay cosas que no se deben, en especial andar hablando mal de la policía cuando ya los multan, por verga. Yo conozco muchos brothers que después allá andan hablando mal de la policía y andan hasta publicando la boleta. Malvados, malditos que me multaron y son unos vergas. Por ejemplo, en mi caso personal, que manejo cualquier tipo de vehículo, lo puedo hacer, pero no debo. Si este tipo de vehículos livianos, como el que ando ahorita, yo lo ando manejando con los pelos del bigote. Así ando manejando ahorita. Las manos las ando libres, tomándome un café. Pero son cosas que no se deben hacer y eso tienen que aprenderlo porque no lo saben.
1: Ay, amor, cualquiera diría.

0: Buenos días, muchachos, buenos días. Soy nuevo en el grupo. Me dicen Caña. Estamos en vivo, estamos en vivo. Saludos a los terceros más guapos de Ciuna, papá.
1: ¡Ay! ¡Oye, Caña! ¿Qué onda, Caña? ¿Qué dice Caña?
2: Callate, hombre, como yo voy bebiéndome una cervecita y voy manejando con otra mano y no choco, los votos locos, hombre. Cállese, cállese.
0: ¿Quién dice mío? Soy talla 14. ¿Quién dice mío? Tome captura.
2: Yo ando ocupado porque ando una toña en una mano y en el timón en la otra mano, loco. No ando ocupado una, loco. La dos la ando ocupada.
3: ¡Maldito bolo!
4: ¡Joder, negro! Un saludo para el negro, bruja. Negro, bruja. Y lo anda buscando el pelón de ahí, Mimba. Al negro, bruja.
5: ¡Ay, caramba!
4: Sí. Anda buscándolo porque le anda unas cuajadas, dice.
2: Viéndolo bien.
6: Yo iba a preguntar, ¿por qué lo anda buscando? Lo anda buscando al negro, bruja, un pelón. ¿Ah? Porque le van a dar unas cuajadas. 8:27 minutos, señoras y señores. Saludos para doña Nidia. Saludos a doña Nidia Bustamante. Están ahí en la cocina de la Universidad Huracán. En sintonía de la radio. Activada. Dice que está una sola carcajada escuchando, dice. A los taxistas, ruteros y a todos los que se están reportando. Dice que le hacen la mañana y que la mañana siente que se va a un abrir y cerrar de ojo.
2: Viéndolo bien, fíjate que Israel es bastante pecho lodoso, loco, es pecho lodoso.
6: Israel. Israel.
2: Volvió a la ruta, Israel, si parece que va a agarrar juego en esa camisa.

Oye, Chiva, estar hablando con choferes de la NASA, man. Oye, Nero, escúchame, el problema es que él quiera volver a la ruta, pero la ruta no quieren con él, ese es el detalle, que es muy diferente.

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1: Somos de line. Aquí no hay feca, ¿viste? No feca.
2: Viéndolo bien, fíjate que Israel es bastante pecholoso, loco, es pecholoso.

0: tenido una de las mejores trayectorias musicales en este género. Gárgolas.
1: Me encanta salir de noche. Yo no le temo.
2: Para eso que son una gárgola. Saludos para Yaxel en Las Vegas, Nevada. Allá en Estados Unidos, en sintonía de la radio. Dice Yaxel, saludos para todos esos taxistas. Y nos solicitó, soy una gárgola.

0: Buenos días, ¿cómo nos hicieron esos chamacones? ¿Cómo nos hicieron esos chamacos?
1: Dice el negro Urúa que por eso volvió con el ex patrón que tenía, reconocido como Chepe Bruja.
0: Es que da lástima ese Israel, maje. Parece que anduviera corriendo, maje, cómo está de bañado en sudor, con unos cajones, pobre. El pelo tan que lo tiene ropa, es que va a agarrar juego ese hijo de la maceta, loco. Y juega de reales de vago, loco, juega de reales. Y como crees que uno de reales va a andar ahí, no crees con el cajón en el lomo. Viéndolo bien, iba prosperando cuando andaba en la ruta, loco, ya había comprado una motito, solo comía cosas mariscos, loco, ni el dueño la... Dicen que los otros ruteros entregan reales, loco, de Israel no entregaba nada, lo que ya hizo lo comiendo sopas marineras, compró una motita, iba prosperando, pero la ruta iba para abajo, loco.
2: Ya andamos ya en la trabajación, Freddy Cruz, Cabrera, Celedón, González.
3: Bueno,
2: Jaquín Urrutia.

0: qué nivel el de José Rodríguez. Hasta las 10 de la mañana sale a trabajar este chaval, ¿ah? Qué nivel.
1: Ay, qué pasó, chaval, se van a pestar. Me avisa, quién dice mío.
2: Joder culo. Ese apellido de González no es cualquier vago el que lo lleva, loco, no es cualquier vago.
1: Ay, qué pasó, chaval, se van a pestar. Me avisa, quién dice mío.
3: Bueno, negro grúa, le hace capricho, no le da broma a ese hombre le da broma, yo no le doy broma ya porque no aguanta broma, a él le gusta darle broma a uno, pero que le dé broma a él no aguanta. Ahí va a botar la gorra como y te va a ir a buscar a la casa.
4: Eso así. Hay amores que no se olvidan, se olvidan.
5: Ese chompera es como caballo, que es

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1: Mandale a Chompira para que pese. Mandale a Chompira, mandale a Chompira para que pese.
2: ¿Qué pasó, Chompira? Te vas a pesar, llega a la casa.

0: Dicen que cuando Israel andaba en esa ruta en que no ajustaban para las llantas del bus, loco. Ahora dicen que con estos nuevos choferes, loco, están haciendo surrealitos, los pobres ruteros, más, y ya estaban quedando en la calle con Israel, loco.
1: ¿Y qué pasó con el otro personal que no se activa, el otro personal? Solo Negro Bruja está ahí activado. Los otros parece que amanecieron sin saldo.
2: Amanecieron sin saldo estos chavalos.
3: Son pirados. ¿Por cuánto me pasas esa barbita por el lomo?

0: Ya dije yo que no me cuadran esos todos maricones que hablan allí. ¿Dónde están esos chamacones? ¡A pasar!
1: Chompira, llega a la casa. El perro ya te conoce.
2: Buenos días, Freddy, bendiciones. Saludos para los colegas. Saludos para el patrón, conocido como Chispiro Pescuezo.
3: Ahí se reportó, reconocido como Over, pero el otro nombre que tiene es como el Danto.
4: El Danto, así es. Saludos para el Danto, entonces.

0: Bueno, un saludo para Yarixa Herrera allá en España, en sintonía de la radio. Un saludo, Yarixa.
1: Es que hay que ser honesto, Freddy, hay que ser honesto. El que maneja avión, maneja avión. El que es chofer, el que es piloto. El que maneja moto, no te maneja, no te agarra el equilibrio también. Maneja así nomás, libre. Libre, Freddy, que es piloto. El que es buen chofer de motocicleta también. No anda, se deja así como quien no le agarra el timón, pues. Como quien anda en bicicleta, que es buen piloto. Yo te digo una cosa, Freddy, no es la licencia lo que maneja, no es la licencia, es la persona, es la persona. Es la persona, el mero piloto, la licencia no maneja, Freddy.

0: escucha pa' que vibra.
1: Oye, Frey González, saludame a Pedrito Cruz Obando.
2: ¡Pedrito! ¿Te gusta que Pedrito anda apartado? ¿Qué le hicieron? ¿Te gusta? Anda charquito, Pedrito, dicen. Vibren.

0: Espera, loco, he dado como 10 vueltas, lo que ni un pasajero se me ha montado. ¿Qué pasó ahí, loco? Parece que me han hecho brujería, loco.
1: Yo creo que fue Talibán, por lo que le dijo.
2: El vibrador.
0: Y juega de real ese vago, loco, juega de real. Hay que dar lazo.
2: Que vibran, papi, te gustan las chapas que vibran, papi, te gustan las chapas que vibran, te gustan
0: que vibran. Viéndolo bien, fíjate que Israel es bastante pecholoso, loco, es pecholoso. Que vibren.
2: Está vibrando. Acelero.
3: Oye, negro bruja, y si sale el chompi, que se te monte el chompi, mira vos.

0: grupo de Negro Bruja, ponete mente, loco. Solo puedo hablar de Israel, loco. Israel no tiene este grupo, man. Israel.
1: Yo siento, perro, que me han hecho brujería, loco. Tiene puente y no me han montado ni un pasajero, man.
2: Buenos días, Rey. Aquí vamos ya,
0: Cibarito. No, Negro Bruja, rectifico, Israel, es Terian Verde, Terian Verde. No, Negro Bruja, rectifico, Israel, es Terian Verde, Terian Verde.
1: Oye, Negro Bruja, mucho hablar de Israel, que vibran, no se merece.
3: Te gustan las chapas que vibran, te gustan que
4: vibran. Ay, amor, que la diría.
5: Te dicen los Terian Verdes.
3: Te gustan que vibran.
6: Se están a montar los pasajeros, si no la bajas del carro. También da bien cochino. Anda a la bala y vas a ver que te van a montar los pasajeros.
1: Oye, fíjate que ahí Israel iba recho conmigo, le pité, le hice señas y me volvió a ver, loco, se arrechó, mae.
5: Perito.
1: Ya tengo el primer enemigo, loco, ya parezco muerto, loco, Israel me palmó.

0: Así es, mi brother, así es. Así somos los profesionales. Con una mano manejamos y con otra mano vamos bebiendo café. Amigo, negro bruja, ven, te invito a un café. No, gracias, no tomo fue bien, te invito a una cañita. Recuerda cuando se la llevaba flores, pero la conquistó más y la de él. Y advertí yo que no le diera tanta broma, pero vos no existís.
1: Ese chompera es como caballo, pez.
0: Y advertí yo que no le diera tanta broma, pero vos no existís.
2: ¿Qué pasó con esos taxistas?
3: No, eso es cierto, negro, bruja. Tenés que lavar ese carro y bañarte vos también.
4: Vea que yo vengo saliendo ahorita y ando 500 cortos. En un ratito me he hecho 500 cortos.
5: ¿Qué onda con el patrón Go? ¿Qué dice el patrón Go? ¿Qué plan Go? Activate, pito. Zulu haciendo reales, camina este más de Go. Ahí lo vas a hallar día y noche, lo pones en esta calle, Go, man.
6: Jue, culebati, vas a ir, man.
4: Ah, Simón, allá pasó el tesaco. Simón.
6: Ve.
7: Hablando claro, tú me pones mal. Quizás no me.
5: Buenos días, ¿cómo nos hicieron esos chamacones?

0: Rey, Rey, regálame aquella música y dice: es un secreto de tu mirada y la mía con sentimiento.
1: Ay, amor.
2: Entonces, ¿cómo que no hace real el Aerorúa? Cuento, para que lo oiga Chepito y salirle con una cochinada y se puñalea en todo el billete.

0: gato solano, gato solano, yo siento que me hicieron chanchar, loco, me hicieron cochinar, loco, por eso no agarro nada, loco. Ese va a ser Israel, loco.
1: Buenos días. Buenos días a todos. Aquí anda un taxi rositeño.
2: ¡Ay, caramba!
3: No desnuda, dejando todo en mi alcoba.
0: No, este, ir, este, este más de gol.

0: Bueno, saludos a la Lili. Anda activada la Lili hoy.
1: Para cantar, solamente le trae la historia del gato volador. El gato volador.
0: Para el gato, pues.

0: vez me dijeron que ando un taxi hondureño, uno de Costa Rica, de México, un taxi del mismo Nicaragua, y para dónde la han dado, si somos nicaragüenses, tenemos que andar por todos lados.
1: Sinceramente, hay que irnos que andar rositeño, no necesitamos. Que tal el día se va, y hay que para rosita ahí, hay que camufle.
2: Bueno, se va.
3: Que viva el amor.
0: Ando alegre, loco, acabo de agarrar a los pasajeros, hagan todo alegrísimo, ya comenzó, ya me va pasando el hechizo, loco.
1: Felicidades, porque agarraste un pasajero.

0: para que vean que soy solidario. Ahí le compré esa comidita a Israel, pobrecito, que anda de viaje estresadísimo. Ahí le metí esa comidita.
1: Miren a Israel comiéndosele la comida a Héctor, ma. Miren a Israel comiéndosele la comida a Héctor, ma, al oro.
2: Oye, Israel, te le estás comiendo la comida, dicen a Héctor.
3: ¿Qué onda, Freddy? Regálame la música que te preparó Ozuna aquí, la ruta aquí. Ya vamos viajando, escuchando ese sonido de canción.
2: ¿Cuál ruta?

0: Entonces, vamos a agregar esa rola que se llama Se Preparó de Ozuna. Saludos ahí a los muchachos ruteros que andan activados con la radio. Saludos ahí a Domingo Rocha.
1: De Santa Fe, Domingo Rocha, hombre.
0: Domingo Rocha, saludos para Domingo.

Y Milder va para Rosita. Entonces van a decir ahí en Rosita, anda un taxi sin dueño.

0: Es que dice Negro Bruja que a ella han hecho cochinadas, pues siempre la viven haciendo, pero pues, sabe bolo.
1: Es que nosotros los guidos nunca se ha dicho nada de nosotros los guidos.

Ma che classe lo che era nombre, to tenemos de comer y era ser subir el sitio ahí más normal, sí. No, que estamos libres aquí, tenemos que ser libres.

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0: Mae, buenos días, respeto para todos los ciuneños. Ayer salió Álvaro Amadorio a poner el respeto ahí en el juego. Qué bueno, ¿eh? Salud para todos los taxistas, hombre, ahí el ciune.
1: Chompira está ansioso que se la pongan, pónganse el hombre para que esté tranquilo, ustedes saben. Un saludo ahí para Marvin y le ayudan.
2: Usted como caballo, perro.
3: Negra, ya va tres comidas empacadas. Una para el perro, una para el loro y la de mis huesos. El que trabaja tiene derecho a comer. Bueno, y el perro Uriel, pues el que cuida en la noche ahí, el que trabaja. Y el loro, pues el que hace bulla. Solo para eso sirve esa mierda, para hacer bulla.
4: Oye, Israel. Oye. Vamos a bloquear a Talibán. Está diciendo malas palabras.
5: Decirle negro al curtido. No, hombre, eso no procede.
6: Y ahí llega a la casa, allá te espero, el perro te conoce.
5: No, hombre, negro, no le digan curtido. No es como que se le moja la canoa a don Rodolfo Solano.
7: Dice el gato que él se pone así solo cuando está Freddy de la sutora en la radio.
4: Qué raro eso.
7: Solo cuando escucha a Freddy.
8: Oh, chaval, está apagada. No te quiero saludar, Chompira, hoy.
9: Hola, buenos días, chicos. ¿Cómo amanecieron? ¿Y eso qué? Es que ya no. Ya terminamos con este chico.
4: Ah, ya terminó con Chompira. Con razón, Chompira se salió del grupo. Ay, Chompira, Chompira.
10: Ese Chompira se la tira de importante. A cada rato se sale del grupo, lo vuelven a meter.
4: No,
10: es que
4: ya
10: se
4: no.
10: Volvió a salir el maje. Si
4: ya
10: no estuviera hoy a hablar paja como el negro bruja. Hable y hable y hable. Y solo es Israel el negro bruja. A ver qué le hizo Israel.
4: Ahora vamos a agregar al Talibán entonces.
9: Está negro, oiga, la estamba de regañar y ahí es por qué le regañan.
11: Caballo. Ese es Rodríguez, ella de Santa Fe. Hoy Rodríguez, de Santa Fe. Ahí te habla Milder.
8: No, Rodríguez ahí de San Pablo.
10: Y terminó con Chompira, que comience conmigo, loco.
4: Ahí está, pues. Señoras y señores, 9 de la mañana, 11 minutos. 11, 9, 11 minutos. Acá es Radio Huracán Ciudad. ¿Qué pasó, Chompira? Dímelo.
8: No me salgo porque son mal hablados ustedes. No, no pueden hablar buenas cosas, no solo malas palabras, vulgaridades. No, hombre. No me gusta estar así en un grupo.
4: Este Chompira. No, a mí me están diciendo que es por la muchacha, Chompira.
9: Juega, pues, está bien, pues, muchacha activado.
8: Muchachas que ya terminaron, no se sabe qué cosa.
4: Sí, es que no se sabe.
8: Qué cosa y qué cómo, ya terminaron.
4: Sí. Bueno, me están solicitando 150 de Yandel. Esa canción de Yandel y Face, 150. Salud, hombre, la gente de... A la gente de San Pedro del Norte. Dicen que Chompira ya no vuelve a San Pedro del Norte. Saludos a las Vegas Nevada. Están en sintonía la nuestra gente de Ciureñas. Hola, programate la que dice perdóname mamá del tornillo, porfa. Ahí para no andar aburrido aquí en la ruta Santa Fe. Saludos para Carlos. ¿Cuál es tu apellido, Carlos? No es vulgar si esa música. Si es vulgar, te la debo. No, pero que el otro día me pidieron una música y hermanito. Ahí les voy a compartir el título, cómo se llama esa música. ¿El tornillo o el torito? Carlos, el torito, yo creo que te referí, ¿verdad? Héctor, el torito. No, Héctor Chompira, Héctor, otro Héctor, el torito. Perdóname la vida. Esa música.

0: Aquí tengo la música, entonces creo que es una bachata.
1: La Universidad de las Regiones Autónomas.
0: Ahí está, ahí tenemos una bachata entonces. Ahí tenemos, esa, espero que sea esa, ¿viste? Así es. Ok, dale, está bien. No, es que con el... Creí que decía el tornillo ahí. Bueno, así dice el tornillo, ¿verdad? Pero me fui ahí al sistema, entonces me aparece el torito. Entonces digo yo, quizás quisiste decir el torito. El tornillo. No, es que no lo encuentro, fíjate. Ya, ahora sí.
2: Perdóname, mamá, por no sé lo que tú querías.
0: Este se parece a Farruko Pop.
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0: Esto, Rodríguez. Y entonces, es que hay dos tipos de Rodríguez: Santa Fe y de San Pablo.
4: Hermano, si se va a salir, que se salga de una sola vez, hombre, que no te vaya a molestar, que sacarlo y meterlo, ¿eh? Pareciera que fuera un hombre inmaduro, ¿eh? O es que no es hombre.
0: Chompira, sí, ya no. Ya es... Si se fue, se fue. Si se quiere ir, como dice el tren, si se quiere ir, que se vaya. ¿Qué pasó al venir?
5: Oye, Frey, decir al negro bruja que regrese las cuajadas.
0: Ay, ay, ay, oí negro bruja. Ah, entonces eso es lo que decía Chispiro, que lo anda buscando el pelón.
6: Ya está de mal pensado usted.
7: Diablo, señorita, tan rápido. Ya quiere con el negro bruja. Luego anda con el Freddy Granado, después anda con José Urrutia Cruz.
8: Oye, Freddy, esa muchacha es una Power Ranger rojo. No se le salva a nadie.
9: Usted como caballo, perro.
10: Que se la pongan, entonces pongan mal pensado la música.
0: Sí, es la música.
10: Un saludo ahí para Marvin, el ayudante. Un saludo ahí para Carlos.
0: Bueno, saludo para Marvin ahí, a su ayudante ahí en la ruta de San Pablo hacia Barrio Dolores. Saludos entonces ahí a Marvin. Ahí anda activado. Dice Chompirano el Torito, el venado. No, este cantante sí se llama Héctor el Torito. Freddy, poneme... No, hermano. Si vos me pedís una música así, con un léxico muy fuerte, no te la sueno.
6: Claro que sí, que sí es. Yo creo que Freddy está casado. Uy, al que se me aparezca adelante. Después con usted. Mm-hmm.

0: Eso es Castro.
1: Esto ha sido un sueño.
0: Castro Cabrera.
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0: González.
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2: Golosa, golosa.
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0: tanto, es un tanto, ¿ah? Es un tanto para...
1: Simón, creo que el otro maje ya no quiso nada. Se enojó y entonces... Yo no voy a estar llorando por un hombre, ¿sí?
0: ¡Ay! Hay montones

0: Urbina sí es declarada, ya.
1: Claro que sí, me dan un montón de gallo que hay que uno estará tan afligido por un maje, no, hombre, tan pasado, dice el mismo. Es que tiene años el maje y él me decía que no tenía, no, hombre, así no me para tener un amor a media.
2: ¿Cómo eso? ¿Qué me perdí?
1: Claro que sí, me dan un montón de gallo que hay que uno estará tan afligido por un maje, no, hombre. Han pasado, dice el mismo. Es que tiene años el maje y él me decía que no tenía, no, hombre, así no me para tener un amor a media.
2: La parte dura, óigalo.
1: Han pasado, dice el mismo. Es que tiene años el maje y él me decía que no tenía, no, hombre, así no me.
2: Tiene años y ahí.

0: De segurito, la chavala le gustó al guapo. Por eso Chomper se sintió maleado y se salió del grupo.
1: No, ahí le vamos a emparejar con Culebate, no más ahí se le vamos a dejar a él. Le vamos a ayudar ahí que se la rife. Hacen buena pareja los dos. Ni Freddy Cabrera le queda a Juan José.

0: Me imagino que le mandó una foto en calzoncillo el Cory, no dijo que era pareja de Chompira.
1: ¿Qué años puede tener Chompira? La hermana de la Manuela. Esa es la jaña de Chompira. La hermana de la Manuela, esa es la jaña.
2: Si me parece, sí, podemos chatear privado, pero yo no es a cualquiera que me gusta.
0: El guapo es darle perro, es darle perro. Oye, ¿cuál clase de odio con culo de bate, más vos
1: que? Para mí que mi brother culo de bate fue que mandó alguna foto al privado, en box.

Saludos a Esmeralda Herrera. Dice Esmeralda, esto se está poniendo bueno y no me lo pierdo, dice Esmeralda. Si supieran lo que se están diciendo estos chavalos ahí en ese grupo. Sigo sacándolo al aire. Estos taxistas sí son Power Rangers.

0: Ya casi nos vamos, solamente nos quedan minutos. 9:30 inicia el programa con sabor a Pinol.
1: Luego estoy tunda yo. Y ahí usted es soltero.
2: Chompira, qué cagada, Chompira. Qué cagada, perro. Solo te usó la mujer esta. Solo te usó la chavala, Chompira. Solo te ocupó un rato.
0: Lo hizo gastar en real, en viajar hasta San Pedro. No,
2: le llegan porque ya son exclusivos. Oye, negro, ahí te hablan, negro. Que te

0: Sí, yo lo reproduzco, pero que no digan vulgaridades, hombre. Si dicen vulgaridades, sí, ya no.
1: Sonar pues una música, play, chambea, de Balbonio, hombre. De todas maneras que Chompi era excelente, hombre. Excelente. El brother no ya la llevaba al teléfono, ahí sí no le eran caído los audios, las añas que tiene, hombre. No es como vos, hombre, que vos sos un hombre soltero, hombre. De repente te vas para San Pedro, hombre. Vos sí, no, yo no voy a seguir trabajando ahí en la radio, de pronto, hombre.
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1: Sonate esa música, hombre, para estar más tuane, más tuane. No, más alegre, más alegre, más activo.

0: Bueno, señoras y señores, me voy. Ya está aquí la mera verdura de la sopa, José Garmedina. A las 9 y 30 minutos tenemos el programa Con Sabor a Pinol. Regresamos a las 10 en la hora del karaoke. Dice el talibán que va a cantar en inglés hoy. Que se preparen para escuchar el inglés del talibán.
1: Mi modo, chompira, te voy a tener que enganchar en la burra, loco, mi modo, somos brother, pero, hey, tengo que aplicar la dosis también yo, loco.
0: Bueno, señoras y señores, me voy. Ya está aquí la mera verdura de la sopa, José Carlos Medina. Saludos para el chino Miranda.

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Buenos días a toda nuestra audiencia del programa Con Sabor a Pinol. Hoy continuamos con el abordaje de la oferta académica que tiene la Universidad de Huracán para el año 2027. Nos acompaña otro de los coordinadores de áreas de nuestra Universidad Comunitaria Intercultural de acá, del Centro Universitario Regional Las Minas. Se trata de el profesor

0: Lazo. Él es el coordinador del área de salud y servicios
1: y bienestar
0: de salud. Así es que con él vamos a compartir también toda la oferta académica que tiene la universidad aquí en el territorio, pero también él va a destacar el tema que tiene que ver con el área que él tiene, ¿verdad? Buenos días, profesor Rigoberto Lazo. Sabemos que hay una oferta académica aprobada por el Consejo de Dirección, por también la Secretaría Técnica de Atención a las Universidades para el año 2027. También hay una oferta académica específicamente del área sanitaria. Cuéntenos por qué es importante que para el municipio apostar por la formación del personal en el área de ciencias de la salud. Buenos días.
2: Muy buenos días, maestro José Gar, ¿verdad? Es un gusto acompañarlo el día de hoy en el programa Sabor a Pinol. El día de hoy, pues, le está hablando el licenciado Rigoberto Lazo, coordinador del área de salud y bienestar de la Universidad Huracán, Curlas Minas. Y pues, lo que traemos el día de hoy es la oferta académica 2027. Como sabemos que ya estamos a próximos meses, ¿verdad?, para iniciar el año electivo del 2027, pues ya nosotros como Huracán Cursiuna nos estamos preparando de visita, de cara a la visita a los colegios de secundaria que dan la modalidad sabatino, regular, todos aquellos estudiantes que están en su quinto año, para así ofertarles nuestras carreras que tenemos como Huracán, como recinto Huracán, como Curlas Minas. Pues tenemos una amplia oferta académica como CUR, y pues lo importante acá es, pues acá le vamos a estar ofertando la carrera de ingeniería agroforestal. Esa la tenemos en modalidad diurno, ingeniería agroforestal en modalidad dominical, ingeniería civil también en modalidad diurno, ingeniería en computación en modalidad diurno, ingeniería en zootecnia en modalidad diurno, ingeniería de sistema, ¿verdad?, tenemos en modalidad diurno, y licenciatura en administración de empresas la tenemos ofertando este año también en modalidad dominical y modalidad nocturno. Como área de salud vamos a ofertar tres carreras de igual manera, que ha dado un impacto a nuestra población, a nuestras comunidades, que es la licenciatura en bioanálisis clínico, que esta carrera pues la iniciamos el año pasado y pues hemos ido con muy buena proyección para el próximo año, que es el 2027. También vamos a ofertar la carrera de que es la licenciatura en educación con mención en ciencias naturales en modalidad diurno, licenciatura en ciencias de la educación con mención en ciencias sociales en modalidad diurno, licenciatura en educación con mención en física matemática en modalidad diurno, y la licenciatura en educación con mención en lengua y literatura, que también está en modalidad diurno, para todos aquellos docentes que quieren estudiar, ¿verdad?, estas carreras que son primordial para la atención a nuestros estudiantes desde la primaria, secundaria y pues no decir también la universidad, que estos son un pilar fundamental en todas las carreras, no solo en educación. Esto también es muy importante en las diferentes carreras que tenemos como Huracán en las seis áreas del conocimiento. También tenemos la licenciatura en contaduría pública, esta va a ser en modalidad nocturna. La licenciatura en farmacia en modalidad nocturna, ¿verdad? Licenciatura en marketing en modalidad nocturna, licenciatura en psicología modalidad nocturna y medicina veterinaria en modalidad diurna, y la licenciatura de administración en empresa sabatino. Acá tenemos el sabatino porque va a ser una de las carreras que va a estar en UNICAN, como decir Santa Rita, por eso se está ofertando sabatino. Y la ingeniería en minas, que esa es una carrera nueva para nuestro municipio, para nuestra región. Sabemos que esta carrera pues nos viene a beneficiar a todos nosotros como Triángulo Minero, porque es una carrera, pues es la universidad que la está ofertando y es la única que está ofertando ingeniería en minas, y hacerle llamado a todos los estudiantes también que vean cuál es el beneficio que vamos a tener estudiando la carrera de ingeniería en minas. Estas son las carreras que estamos ofertando para el año 2027. Esperamos, ¿verdad?, hacer el llamado a cada uno de los estudiantes que está en su quinto año, que ya vayamos pensando y escogiendo la carrera que nosotros vayamos a estudiar, porque es algo muy importante. Recordemos que pasamos de una etapa de una secundaria a una universidad, que llegamos al quinto año, pero hay veces no sabemos qué carrera vamos a escoger durante el trayecto o a la hora de la matrícula o prematrícula.
0: En el tema de la oferta académica en el área de ciencias de la salud, nos gustaría que abordemos el tema de la licenciatura en enfermería, las competencias que desarrolla el estudiante, dónde pueden desempeñarse los enfermeros.
2: Bueno, maestro Hogar, pues aquí, ¿verdad?, es una excelente invitación a todos los estudiantes de la secundaria. Nosotros como Universidad Huracán, por las minas, hemos venido ofertando siempre lo que es el área de salud. Para este año académico 2027, Huracán pone a la disposición a la población tres carreras fundamentales en el ámbito sanitario. Una de ellas, ya lo había mencionado, es la licenciatura en enfermería, licenciatura en farmacia y la licenciatura en bioanálisis clínico. Tres disciplinas estratégicas que complementaría, que forman el pilar del sistema sanitario. Bueno, entonces, lo que con respecto a lo que es la licenciatura en enfermería, es formar profesionales con altas capacidades técnicas y humanas para la atención integral del paciente. Durante la carrera, el estudiante aprende sobre el cuidado clínico, prevención de las enfermedades como atención materno-infantil, gestiones de servicios de salud y procedimientos de emergencia. Dentro de esto cabe mencionar también que es algo muy importante el espacio donde puede desempeñar laboralmente, que lo que el maestro nos estaba preguntando, lo podemos ejercer tanto como en hospitales regionales y departamentales, centros de salud, puestos de salud, clínicas privadas, programas de atención primaria en el campo de la ciudad e instituciones educativas o de asistencia social. Ya ve que no podemos estar en lo asistencial, pero podemos ser docentes, podemos estar en un área administrativa. ¿Quién dice que un enfermero no puede estar en un área administrativa dirigiendo un programa? Hay varios programas que lo dirigen el personal de enfermería, tanto como médico, ¿verdad? Entonces, pues esta es una amplia gama que nos viene a abrir las puertas como enfermero. No es que solo por ser enfermero voy a ser asistencial, no. Hoy en día pues estamos sacando enfermeros y enfermeras de calidad en nuestro Curlas Minas, y pues ellos han tratado de emprender, no solo simplemente de trabajar en una clínica privada, también han ido emprendiendo como atención directa hacia el paciente.
0: Ok, también la licenciatura en farmacia tiene también varias áreas que pueden también desempeñarse.
2: Sí, maestro, con lo que es la licenciatura en farmacia, los estudiantes aprenden la química de los medicamentos y los fármacos y la farmacología, que la correcta dispensación del almacenamiento adecuado de los fármacos. Esto implica, ¿verdad?, el control de la calidad y de la atención farmacéutica. Esto quiere decir también que no es por solo saber que voy a vender en una farmacia, solo es tener el medicamento y no saber cómo vamos a resguardar nuestros medicamentos. Aquí el conocimiento de que estamos en aula, pues vamos viendo los conocimientos aprendidos que día a día, ¿verdad?, uno va aprendiendo. Y pues tener una farmacia no es solo por tenerla, es ver cómo podemos darle la mejora continua y la calidad para brindar un mejor medicamento. El profesional de esta área puede elaborar en farmacias comunitarias y hospitales, en distribuciones farmacéuticas, ¿verdad? Puede ser uno de los protagonistas, que puede ser regente farmacéutico, puede ser visitadores médicos también, porque esto no quiere indicar que solo es vender pastillas o despachar pastillas, no. El estudiante sale con capacidades múltiples capacidades para desarrollar en el ámbito laboral como químico farmacéutico.
0: Otra de las carreras que se está ofertando es la bioanálisis clínico. También, ¿qué se aprende?
2: Sí, maestro, ¿dónde con se puede... bioanálisis clínico, ¿verdad? Como les comentaba anteriormente, es una carrera nueva, iniciamos el año pasado, pero hemos visto la demanda que hemos tenido como municipio de Ciuna, Rosita, Bonanza, Pinzapolca y comunidades aledañas que hemos visto muy interesante esta carrera, porque hoy en día, pues usted sabe que nuestro municipio, nuestro país, ¿verdad?, han venido desarrollando múltiples enfermedades, y esto es una de las primordial que es lo que es el bioanálisis clínico. En la clave del diagnóstico médico, ¿verdad?, es lo primordial. Mientras usted se realiza un examen, pasa por mano de los licenciados en bioanálisis clínico para poder tener un diagnóstico, para poder tener así un resultado y la mejoría según su diagnóstico con su medicamento. Los estudiantes aprenden y procesan, analizan nuestro muestras biológicas, ¿verdad?, como sangre, orina y entre otros tejidos, utilizando técnicas microbiológicas y bioquímica. Un profesional de bioanálisis clínico puede desempeñarlo en labores clínicos, hospitalarios, laboratorios privados, centros de investigación sanitario y en programas de vigilancia epidemiológico para el diagnóstico oportuno de estas enfermedades. Ya sabemos que el bioanálisis clínico tampoco solo queda en un solo ámbito, no, puede elaborar en diferentes ámbitos laborales, como podemos decir, sí, no quiero trabajar para el Ministerio de Salud, pero sí puedo poner mi propio laboratorio en una comunidad con difícil acceso que no tengamos, ¿verdad? Entonces, pues, ahí es donde nosotros, pues, llegamos hasta las comunidades y tratamos de enseñarle eso de humanista a los estudiantes para que ellos, pues, puedan desarrollar las prácticas, tanto como prácticas teóricas. Nosotros aquí damos práctica, damos la teoría, pero también ellos se desempeñan en las prácticas, ya sea en el laboratorio de nuestra Universidad Huracán o ya sea en un hospital.
0: Profe, ¿y en qué turno van a estar estas carreras que estarán ofertándose el próximo año?
2: Estas carreras, como para el próximo año, las estamos ofertando en el turno turno nocturno, maestro. Hemos visto que hemos estado este año tuvimos en el regular sabatino, pero no vemos las competencias, entonces pues el próximo año vamos a estar aperturando las carreras regular, de lunes a viernes, pero en modalidad nocturna.
0: Ahora, ¿cómo contribuye la formación de estos profesionales al desarrollo de nuestro municipio, por supuesto la región y el país?
2: Bueno, para contribuir directamente al contar con graduados locales de enfermería, farmacia y bioanálisis clínico, reformamos la capacidad de la respuesta de nuestras unidades de salud y redes comunitarias. Son profesionales que conocen nuestra realidad, nuestra dinámica intercultural y que se quedan sirviendo a su propio pueblo. Porque la idea es que nuestros estudiantes queden dentro de nuestro municipio o territorio, ¿verdad? Para que sea aquella atención con mucha satisfacción del usuario. Recordemos que somos los mismos que estamos acá en nuestro territorio, nos ven a diario, y pues es dar lo mejor para la atención a toda esta población que requiere una atención, porque cada día van surgiendo problemas, como problemas epidemiológicos. Hoy en día pues estamos viendo muchos casos de chikungunya, dengue, malaria, y pues este es un trabajo de todos y todas, desde el estudiante hasta los pacientes y comunitarios.
0: ¿Cómo pueden los protagonistas que están interesados en estas carreras poder ingresar? Es decir, viene un proceso de prematrícula que arranca el 19 de octubre, entiendo, ¿no? ¿Cuál va a ser el procedimiento que deben de tener los estudiantes para poder ingresar
2: a las carreras? Aquí es hacerle un llamado a los padres de familia, primordialmente a los padres de familia. que es el que está de cara, ¿verdad? Para que el hijo salga adelante con una carrera. Hay veces los padres de familia influyen mucho en esta situación, maestro. Recordemos que como adolescentes, los estudiantes, queremos irnos afuera de nuestro municipio a estudiar. Y quizás nosotros acá en la universidad tenemos nuestras herramientas, nuestras carreras que podemos salir adelante desde nuestra casa. Entonces, pues aquí hacerles el llamado a los padres de familia que hablen con sus hijos, los adolescentes, y que concienticen qué carrera pueden estudiar, indagar, preguntar, que para eso estamos, ¿verdad? ¿En qué me va a servir la carrera de enfermería? ¿En qué me va a servir la carrera de bioanálisis? ¿En qué me va a servir la carrera de farmacia? Entonces, eso es algo muy importante, maestro, y en el proceso que estamos ahorita, ya el 19 de octubre iniciamos las prematrículas de los estudiantes. Por eso estamos haciendo una visita masiva a todos los colegios de nuestro municipio de Ciuna. De igual manera, en otros territorios lo están realizando para dar a conocer la oferta académica que estamos llevando hacia las comunidades y los colegios. El proceso de matrícula es igual, ¿verdad? Por medio de la CETEC, el estudiante va a ingresar con su código único de persona y pues ahí va a tomar la decisión qué carrera va a estudiar. Son tres opciones que le va a pedir, ¿verdad? La página web de la CETEC en línea, pues ahí va a pedir como primera opción la carrera de su preferencia. Cabo mencionar, ¿verdad?, que esto es según su promedio académico de quinto año, cuarto y quinto año. No es que si yo quiero, por ejemplo, medicina y no tengo un promedio mayor de 90, no voy a optar por la carrera de medicina. Entonces, ese es un sistema que lo va a colocar donde él tenga el promedio el estudiante. No, tampoco hay veces nos echaban la culpa el año pasado que nosotros lo habíamos cambiado de carrera. No, es según su promedio. Por eso nosotros cuando andamos en los colegios le decimos a los estudiantes, si tienes buen promedio, pues vas a clasificar en la carrera que quieres. Y pues, de hecho, ¿verdad? Siempre estamos a la espera de cada estudiante o padre de familia que quiera hacer alguna consulta. Estamos a la espera que ellos nos visiten a nuestro recinto. O se pueden contactar, ¿verdad?, a los números telefónicos que tenemos en las ofertas académicas de nuestra página de la universidad. También está la oferta académica en la página de la Radio Huracán, donde podemos entrar y dar una chequeadita cuáles son las carreras que estamos ofertando para el 2027. Y también están los contactos para que nos puedan llamar o consultar. Algunos padres de familia ya nos están comenzando a llamar o a hacer consultas sobre las modalidades que vamos a brindar, sobre las carreras que vamos a abrir este año, el otro año. Entonces, algo muy importante que influye en los padres de familia, que esto nos conlleva que tengamos un mejor comportamiento de los estudiantes. Ya no decir que si estamos en el quinto año, ya en la universidad es súper diferente.
0: Ahora, es importante que el estudiante, a la hora de seleccionar esas tres opciones, ¿verdad?, la elija de acuerdo a lo que le gusta.
2: Así es.
0: Porque si está, digamos, si yo quiero estudiar enfermería y no tengo digamos,
2: Promedio.
0: el promedio requerido para esa categoría, me van a mandar a una segunda opción.
2: Así
0: Si
2: es.
0: no hay enfermería, puedo buscar otras que estén relacionadas con el tema de salud. Puede ser farmacia, puede ser bioanálisis clínico, aunque no le gusten, pero están, digamos, en el misma área, ¿no? Si no es enfermería, puede ser farmacia o puede ser bioanálisis clínico porque están en la misma área. Significa que si no quedó en su primera opción, ¿verdad? Por el promedio, puede que quede, porque tiene que ver con el promedio y los cupos,
2: Así es, maestro.
0: ¿ya?
2: Tenemos,
0: Promedio y
2: nosotros
0: cupo.
2: tenemos cupo. La verdad que en todas las carreras hoy en día pues tenemos cupos. No es como antes que teníamos 90 estudiantes y pues hacíamos hasta tres grupos. Hoy en día tenemos cupo y lo importante es que estén pendientes los estudiantes desde que se abra la prematrícula porque es donde ellos pueden
0: Los
2: lograr
0: primeros son
2: entrar.
0: los que
2: Los
0: van a
2: primeros son
0: quedar.
2: los que van a quedar. Entonces ya si nosotros lo dejamos a última hora, pues aunque queramos estudiar la carrera que queramos, pero no vamos a poder porque ya no es nuestro sistema como Huracán.
0: Y nos van a mandar a esa segunda opción. Entonces,
2: así es.
0: Por eso es importante. No tengo enfermería, puedo estudiar farmacia o puedo estudiar bioanálisis clínico, que son las ofertas académicas del área de salud. Pero si yo quiero estudiar, por ejemplo, medicina veterinaria, ¿verdad?
2: Y se aboca por medicina veterinaria, tendría que ser carreras que sean meramente
0: afines a ella, en el área de agricultura.
2: De agricultura. Entonces eso es muy importante, estimados estudiantes, que ustedes seleccionen muy bien a la hora que ustedes se vayan a matricular. Porque ya hemos tenido casos que se matriculan, por ejemplo, voy a estudiar medicina en la primera opción, segunda opción, veterinaria, tercera opción, psicología. Eso está es una discrepancia total porque no estamos seguros lo que sí queremos, porque estamos intercalando tres áreas de conocimiento diferentes. Entonces, es por la opción que ustedes quieren. Si ustedes quieren área de salud, se van por la misma área de salud. Si quieren de educación, van por la misma área de educación. Y así sucesivamente con las otras áreas del conocimiento, para que a la hora de llegada pues no les pase eso, porque la primera opción ustedes quizás quieran estudiar en enfermería, pero solo por rellenar el requisito de segunda opción van y vienen y ponen, por lo menos ponemos zootecnia, o ponemos una carrera que sea
0: agroforestal.
2: Entonces, pues inmediatamente según su promedio y los cupos lo van a mandar a la segunda opción o a la tercera opción, porque eso es que se van a rellenar esos cupos, los cupos limitados que tenemos por área de conocimiento.
0: Así es que hay que estar pilas puestas todos los estudiantes, los bachilleres, tienen que estar ojo al Cristo y esperando el 19 ser los primeros en registrarse. Hay que venir a buscar información, si no tienen toda la información.
2: Sí, pueden visitarnos en nuestra universidad. Acá estamos los 6 coordinadores del área del conocimiento. También están los docentes que son parte, ¿verdad?, de todo este proceso. También están la parte administrativa, que también le pueden orientar en cualquier momento. Y pues si ellos no manejan, pues ahí estamos en contacto directo con todo el personal de la universidad. Y pues es importante, ¿verdad?, como les decía, no nos desesperemos, no lo veamos como que es que yo no quiero estudiar en Huracán, es que yo me quiero ir a Managua. De igual manera, ahorita el sistema nacional te ubica donde sos. Tuvimos casos, maestro Gar, aquí lo digo porque para que después no digamos que es que porque fue mala selección. No, fue que querían estudiar medicina y pues como en nuestra región tenemos medicina en Bilwi, lo ubicaron en Bilwi, no lo dejaron en el Pacífico. Entonces, eso es un caso muy importante que los estudiantes desconocen. Porque si yo tengo farmacia acá en Ciuna y yo me quiero ir a farmacia a Managua, la CETEC o el sistema que tiene nacional lo va a ubicar en su región. Porque hay veces que hay estudiantes que, porque yo no quiero estudiar aquí, me quiero ir fuera de Ciuna, o tal vez que no quiero estar con mis padres, ya yo quiero ir a ver otro horizonte allá. No, entonces pues, para que tomen en cuenta y sepan que estas carreras pues ya son nacionales. Lo que tiene la UNAM lo vamos a tener nosotros como Huracán. Aquí ya no somos nada de decir que la UNAM es aparte de la Huracán, somos Universidad del Pueblo y para el pueblo, y pues son las carreras nacionales que tenemos. Entonces pues instarlo, ¿verdad?, que nos visiten en nuestras instalaciones, en registro académico. Recordar que los requisitos, ¿verdad? El primer requisito es prematricularse. Si el estudiante no está prematriculado, no se cierra el sistema, no podemos matricularlo, queda por fuera. Entonces, eso es lo importante, que en el periodo del 19 de octubre al 11 de noviembre van a estar las prematrículas. A todos aquellos estudiantes que están indecisos todavía, que no quieren, no saben qué carrera estudiar, vayan pensándola, estamos a tiempo para que ellos se vayan preparando, preguntando, investiguemos, preguntemos para en qué me va a servir la carrera que voy a seleccionar. Entonces, es algo muy importante. Ahí hay un brochure, ¿verdad?, en la página de la radio y en la página de la universidad, donde están los números telefónicos de las 6 áreas del conocimiento, maestro Gar. Entonces, ahí pueden contactarlo. y pues nosotros les brindamos la información correspondiente de acorde a cada área.
0: Bueno, muchísimas gracias al licenciado Rigoberto Lazo, coordinador del área de Ciencias de la Salud y Bienestar Social, así es.
2: Sí.
0: Ok, por haber estado acompañándonos en el programa Con Sabor a Pinal, con toda la oferta académica del Centro Universitario Regional. Nosotros con esto, porque ya son las 9:59, completito terminando, vamos a concluir el programa e invitarlos para el próximo programa el día de mañana a la hora acostumbrada. Tengan todos y todas buenos días.

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0: Con saludos para Jefferson Rojas hasta la Toba.
1: Bueno, exactamente, son las 10 de la mañana, 53 minutos, 10:53 minutos, señoras y señores. Ya tengo internet. Es que el talibán cantó, muchacho, y no sé, como que hubo un circuito ahí, todo raro. Hasta la computadora se había apagado, imagínense.
2: Apenas fue.
1: Esa canción es la venia bendita. Ya la tenemos en programación por acá. A ver, ¿qué tenemos por acá?
3: Se encuentran por el camino.

0: Anunciando.
1: Bueno, esa canción, Gato, es de Lorenzo de Monteclaro. La canción se llama Ese Señor de las Canas. Ahí tenemos en programación el tema musical. A ver qué tenemos por acá.
2: Y entonces, chicos. Ajá, entonces. Uy, me va a hacer que llore con ese canto que está cantando el chaval, ¿no? Y ay, ¿qué pasa, chicos? ¿Por qué están reenviando esos audios? Yo no los quiero escuchar, me da ganas.
3: ¿Y qué onda con esa gallina que sale ahí? Búscate una, dos, tres para la sopa.
4: Chompira ni cuenta se daba que llevaba un cono debajo del carro.
1: Ese Chompira.
4: Ahí lo vino a dejar por la pista.
5: Ese Chompira es como va, caballo, fíjese.
1: Bueno, este Chompira como que no se fija, Chompira. No se fija qué onda ahí, Chompira. ¿Qué onda, Israel? ¿Qué pasó, Israel? Ahí está tu hermano, Frijol.
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7: Esa canción que cantó Israel es una combinación entre Miami y Miskito, o sea, un idioma como inventado de esos dos, sacado de esos dos.

0: Oye, Freddy, ¿vos le entendiste lo que cantó ese mae? Yo no le entendí nada.
1: Más o menos, ahí tuve que utilizar un traductor ahí para poder entenderle un poco. Y algunas palabras, pues ahí más o menos se venían asemejando a lo que ya conocemos. ¿Qué pasó, Carlos?
2: Poneme la rola que dice, como vas a enseñarle la Biblia al Papa, la rata en la vaca, Ferrari sin flaca, andamos como Popeye fumando espinaca. La música se llama Alivia la Flaca.
1: Ajá. Es de Natanael Cano y Tito Double. La canción se llama Olivia la Flaca.

0: Saludos para todas las Olivia. A todas las Olivias. Ahí tenemos entonces esta canción.
1: Como baje, enséñale la Biblia al Papa, la paguen la rasca.
0: Bueno, vamos a complacer ahí a Carlos García. Llegó la verdura de la sopa, señoras y señores. Chindrisca Marialdis. Chindrisca Marialdis. Tiene que subir a administración, ya fue. Ya fui. Me fui con Don Joseph Gard. Tiene que ir. Ahí le dejo, musiquita. ¿Y de qué viene sudando, Yindrisca? Le tocó caminar entonces. No quiso subir el taxista. ¿Quién era? No andaba escuchando la radio. No era José Rodríguez.
2: Confirmen a cuánto se le fundió la pantalla del carro. Solo por esa canción. Hasta la luz parpadeó por todos lados. Computadora dañada, batería de computadora, pantalla, radio y toda vaina.
0: Saludos para Denis Celedón. Saludos, Denis.
3: ¿Qué onda, chico? ¿Y ahí qué pasó con el negro? ¿Por qué no contesta?
0: Y ahí es que usted lo puso nervioso, dice el negro Brujas.
4: Hola, buenos días. Quiero que me ponga una canción. Busco un amor, que alguien me diga. Yo soy capaz, yo soy tu dueño. Que me quieras, amor sincero. ¿Dónde
0: bueno.
4: estás, mi amor, que tanto anhelo?
0: No sé, muchachos, fíjense que...
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0: No la encuentro, señoras.
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0: Bueno, señoras y señores, fíjense, lo que le iba a contar es que después que cantó Israel, muchachos, aquí las máquinas quedaron como, no sé, embrujadas. Aquí tengo una máquina secundaria que está acelerada. Parece un abanico soplando.
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0: Ay, esto es Granado Jarquín. Dice por acá, saludos, dice, ponerme la canción de Corazón Errante de Sandra Oporto desde Coperna. Saludos, muchachos, yo les deseo lo mejor, pasen una bonita mañana, cuídense, pórtense bien, se quedan con Yindrisca. Yo me voy, la venia bendita, Lorenzo de Monteclaro con el Señor de las Canas. Y si, bueno, creo que no da tiempo, entonces les pido disculpas porque no creo sonar a otras canciones porque el tiempo se ha agotado. ¡Buen día! Mañana, Dios primero, nos escuchamos mañana jueves.

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Ya puntualizamos las 11 de la mañana con 31 minutos. 11:31 minutos. Buenos días. Buenos días, amigos y amigas oyentes. Estamos en la segunda parte de la programación de Radio Huracán Ciuna. Les saluda Jindris Camayorga, quien va con ustedes hasta las 3 de la tarde del día de hoy. Hoy es miércoles 30 de septiembre del 2026, el último día del mes de septiembre. Bueno, iniciando un poquito tarde, andábamos por ahí haciendo unas diligencias en la parte administrativa, pero ya estamos por acá de regreso. Vamos primeramente a darle lectura al horóscopo. Nos vamos a leer todos los signos para después quedarnos con los reportes. Vamos a dar inicio con Aries, quienes cumplen año del 21 de marzo al 20 de abril. Durante esta jornada se sentirá un poco confundido, no sabrá cómo manejar una situación en la que tendrá que elegir entre dos caminos diferentes. En el amor,

Continuamos con el horóscopo y vamos con Aries. En el amor, prepárese ya que el deseo y erotismo se harán presente en su vínculo amoroso. Aprovechelos junto a su alma gemela o con esa persona que conoció. En la riqueza será una jornada para que se olvide totalmente de las compras innecesarias. Cuide su bolsillo para poder llegar a fin de mes sin problemas económicos. Bienestar, no se obsesione con el trabajo, alterne sus obligaciones con momentos de esparcimiento. De lo contrario, terminará la semana demasiado alterado, Aries. Tauro. Si estás con problemas, debes abandonar todas las ideas pesimistas. Recuerda que en otras oportunidades pudo superar obstáculos peores y saldrá beneficiado. En el amor, prepárese ya que la insensibilidad afectiva no le beneficiará. Evite desconectarse de sus sentimientos y trate de demostrar más lo que siente por su alma gemela. En la riqueza, no gaste.

gastes de más si no lo necesitas realmente. De esta forma se beneficiará más adelante por la buena administración que tuvo en sus fondos. Bienestar. Por más que esté ansioso, sepa que no es momento para caer en las tentaciones. Cuídese de los excesos de todo tipo que puedan aparecer frente suyo. Géminis. Será una jornada excesiva de preocupaciones y responsabilidades. Trate de confrontar de un tema y logrará obtener muy buenos resultados en lo que haga. En el amor, otórguese la oportunidad para un encuentro íntimo durante esta noche. Prepárese, ya que le hará revelar o relevar sensaciones que nunca experimentó en su vida. En la riqueza, seguramente se sigue gastando demasiado dinero en cosas que no valen la pena. Sepa que en muy poco tiempo le llegarán las cuentas para pagar y se arrepentirá. Bienestar, evite somatizar con facilidad todos los acontecimientos desagradables que sufre durante todo el día. Sepa que de esta forma no saldrá lastimado. Cáncer. Periodo donde las emociones estarán desordenadas. Será muy importante que mantenga un equilibrio ante las situaciones que enfrente en esta jornada. En el amor, disfrute de su tiempo de soledad para pensar en usted. Podrá descubrir lo que verdaderamente quiere en el amor sin sentir culpa por todos sus actos. La riqueza, jornada oportuna para poner en marcha los planes ambiciosos que tiene hace muchísimo tiempo. No tenga miedo, ya que tendrá todo a su favor. Bienestar, sería bueno que alivie toda la tensión acumulada y busque una manera para descontracturarse. Encuentre alguna actividad que lo distienda de sus obligaciones. Leo. Seguramente se sentirá relajado, ya que se ha librado de viejas ataduras y dependencias que lo limitaban para tomar una propia determinación. En el amor, controle las ansias de dominio, de lo contrario podrían surgir discusiones familiares que podrían terminar muy mal. Intente ser más paciente. En la riqueza, prepárese y enfóquese en muchos de los nuevos negocios que le ofrecieron hace poco, ya que le generarán demasiada abundancia monetaria y prosperidad. Bienestar, esquive los problemas que se interponen en su vida y le afectan negativamente. Procure liberarse de las personas que lo molestan y no lo dejan en paz. Virgo. Se acerca una etapa donde podrá generar una transformación total en su vida. Recuerde que los cambios siempre nos conducen a un nuevo aprendizaje. En el amor, transitará un momento de transformación afectiva, tanto interna como externa. Esté preparado, ya que podría afectarlo negativamente en las relaciones. La riqueza, periodo donde sus pares le reconocerán todos los méritos y les ofrecerán su más amplia colaboración. Si tiene un proyecto en mente, expóngalo ante ellos. Bienestar, disminuya el nivel de adrenalina, ya que su cuerpo le pasará factura en cualquier momento. Trate de ser más paciente y verá que se sentirá mejor. Vamos con Libra. Sea consciente y no postergue para mañana lo que puede hacer hoy. Relájese, ya que cumplirá con todas las metas que se ha propuesto alcanzar. En el amor, recuerde que uno cosecha lo bueno que siembra. Préstele más atención a su alma gemela. Si no lo hace, se quedará solo en muy poco tiempo. Riqueza, si llegara a necesitar para cubrir alguna deuda que tiene pendiente, sepa que es un ciclo oportuno para solicitar toda clase de préstamo. Bienestar, haga una dieta equilibrada, no se arriesgue a fórmulas mágicas que podría afectar su metabolismo, ya que con el tiempo podría desencadenarle un problema de salud. Escorpio. Encuentre las soluciones precisas a los inconvenientes financieros que están apareciendo últimamente. Relájese, el resto de los problemas se irán arreglando solos. En el amor, si pensó en tomar una decisión importante en su relación amorosa, este día tendrá la mejor oportunidad para poner en acción lo que pensó hace días. En la riqueza, deje de poner excusas y en este día procure administrar las finanzas. La luna en oposición podría afectar negativamente su propuesta económica.
Bienestar, sepa que en este día perfecto para asistir a algún espectáculo artístico junto a algún amigo, en caso que lo inviten, acepte la invitación sin dudarlo. Sagitario. Sepa que los logros futuros dependerán de su actual creatividad. Proyéctese para resolver sobre la marcha todas las situaciones de nuevas o las situaciones nuevas que puedan surgir. En el amor, no discuta por nada. Hágase tiempo para hablar profundamente con su alma gemela y así podrá llegar a tener un buen entendimiento en el amor. En la riqueza, dentro del mercado laboral, empiece a buscar nuevas oportunidades económicas y póngalas en práctica cuanto antes. Deje de dudar y anímese a hacerlo. Bienestar. Lo mejor será que se tome con paciencia las responsabilidades y trate de descansar lo necesario. De lo contrario, no terminará la semana con buen ánimo. Capricornio. No dude en confiar en sus amigos. Sepa que ellos lo ayudarán a cimentar su futuro, ya que lo apoyarán en todo lo que necesite para su vida. En el amor, intente establecer relaciones equilibradas y así podrá vencer cualquier dificultad en el amor. Verá que de esta forma todo fluirá mejor en lo afectivo. En la riqueza, aunque su jefe se exceda con las exigencias laborales, intente escucharlo y obedecer las órdenes. Evite tener alguna discusión y acceda a su pedido. Bienestar, durante esta tarde lo más óptimo será pasarlo entre amigos. De esta forma podrá desconectarse del trabajo y de tanto estrés que ha adquirido. Acuario. Mientras usted se siga negando al triunfo en todos los sentidos, podrían retrasarse y no fluirán como esperaba esas metas que se ha propuesto. En el amor, se acerca una crisis con su alma gemela, retornarán viejos resentimientos que ninguno de los dos ha conseguido superar con el transcurso del tiempo. En la riqueza, siga adelante sin ningún temor con todos los proyectos que tiene en su cabeza, ya que le aparecerán propuestas que lo conducirán al éxito rotundo. Bienestar, dedique parte de la tarde exclusivamente al cuidado de su salud. Piscis. No permita que sus curiosidades inoportunas lo detengan en su avance. No renuncie y siga adelante con todos los proyectos que se propuso hace tiempo. En el amor, aprenda que la sinceridad y un buen entendimiento serán la base que debe tener toda relación amorosa para que funcione correctamente en el transcurso del tiempo. En la riqueza, momento ideal para detenerse en las razones que lo acarrean últimamente a gastar en exceso. Antes de comprar, piense si realmente lo necesita. Bienestar, si se encuentra haciendo alguna dieta para bajar de peso, sepa que debe evitar los excesos, deberá ser sumamente cuidadoso en la comida y la bebida. Bueno, estas han sido las predicciones del zodiaco correspondiente al día de hoy. Los leímos bastante rapidito para que nos quedara tiempo para las solicitudes musicales. Bueno, saludos para Martín Ruiz, que nos está solicitando el tema musical Amarte Así, de José Luis Perales.

0: Carmen Hernández desde Copaguas dice: buen día, hola, regálame el tema musical, que Dios bendiga nuestro amor de Marisela.
1: Hola, buenos días, realmente musical con música romántica. Te escucho aquí en Copernicus con Sandra Oporta.

0: Ya puntualizamos las 11 de la mañana con 46 minutos. Nos vamos a la parte musical.
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2: 11 de la mañana y 46.

0: Esto, 11
1: de la mañana y 55.
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2: Pues no solo los pobladores de Río Arriba sufren las bromas inocentes de Milciades. Es larga la lista de foráneos que por una u otra razón han tenido que viajar hasta este pueblo. Y no ha sido uno, sino varios, los que han tenido que sufrir un encuentro con el muchacho. Encuentro del que salen echando sapos y culebras, pues creen que Milciades los ha vacilado de alguna manera. La última víctima fue un vendedor de cachivaches que, buscando una dirección que le habían recomendado como un buen lugar para vender, se encontró en la calle con Milciades. Lo que pasó en ese encuentro casi le cuesta una golpiza al muchacho, pues el foráneo era un tipo de malas pulgas y botó la gorra. ¿Cómo se enteró Nando del suceso? Porque primero lo supo Teodoro. Teodoro se lo contó a Don Chico. Don Chico se lo contó a Don Mercho. Y Nando se lo va a contar a la Chayito.
3: Dicen que de mano en mano se perdió una carreta en León, Chayito. Lo mismo puede haber pasado con este cuecho. Porque ha venido de tapas en tapas, empezando con Teodoro y terminando conmigo.
4: Bueno, pero ¿qué fue lo que pasó con Milciades y el vendedor ese?
3: Bueno, la cuestión es que contó Teodoro, ajá, que muy de mañana entró corriendo y sofocada a su pulpería el tal Milciades, bien asustado, diciendo que un hombre que no era del pueblo lo quería mamonear.
5: Y que no sabía por qué era que lo quería trompear.
6: Y le contó a Teodoro que fue así. El hombre, ¿verdad?, lo encontró en la calle y sin decir agua va y ahí le lanzó una pregunta.
7: Ve, muchacho, ¿me puedes decir para dónde va esta calle?
8: Señor, esta calle no va a ninguna parte. Está detenida. ¿Acaso no ve que no se mueve?
7: Hombre, lo que quiero decir es que hasta dónde llega, dónde termina.
8: ¿Y de ahí? Pues termina hasta dónde acaba. ¿Hasta dónde va a ser?
7: Hombre, ya la regaste. Eso ya lo sé.
8: ¿Y si lo sabe, para qué pregunta? Más bien me está atrasando usted.
5: ¡Qué paseada!
3: Se salvó por un pelito Milciades, Chayito. Teodoro le tuvo que explicar al foráneo quién era Milciades y de lo que padecía. Si no hubiera sido por eso, Chayito, ¿quién sabe?
5: Sí, ay, francamente, Mario, ¿verdad? Chayito, ¿ah?, sigamos con lo de los primeros auxilios. A mí me gustaría saber qué es lo que se hace cuando alguien se hace una herida y sangra mucho. Esa vaina le pasó a un amigo hace tiempo y francamente yo no supe qué hacer, pues.
4: Bueno, con mucho gusto, don Mercho.
5: Sí, pues.
4: Pero será después que comamos. ¿Les parece?
5: Juega el gallo. Venga el merol.
9: Venga, venga.
5: Sí, vámonos.
4: Lávate las manos.
5: Entonces, Chayito, ¿qué me diciembre sobre lo que le pregunté?
4: Bueno, veamos el asunto. ¿Qué es una hemorragia?
5: Ajá.
4: Pues una hemorragia es la salida de sangre de los vasos sanguíneos. ¿A consecuencia de qué? A consecuencia de una rotura de los mismos.
6: No, friegue. Ya le voy a decir lo mismo que le dijo el foráneo a Milciades.
10: ¡Eso ya lo sé!
4: Mejor, don Chico. Y me alegra porque usted es el más duro de Mollet.
5: ¡Oye!
4: Ya, a ver, pues vamos en serio. Para que no se pierdan detalle, voy a ir como dice la canción. Pasito a pasito, suave, suavecito.
5: Ya me dio, ya me dio la canta.
4: A ver, dependiendo de cómo se produjo una hemorragia, puede ser interna, externa o que sale de cualquiera de los orificios humanos.
5: ¿Cuáles son las hemorragias internas, Chayito?
4: Las hemorragias internas, don Mercho, son sangrados que no salen al exterior y se acumulan debajo de la piel o en una cavidad del organismo. Pueden ser causadas por fuertes golpes abdominales, caídas al vacío, accidentes de tránsito, etc.
3: ¿Y las hemorragias externas, Chayito? ¿Son aquellas donde se ve la sangre, entonces?
4: ¡Correcto, Nando! Las hemorragias externas son aquellas donde la sangre sale por cualquiera de los orificios corporales, ya sea el oído, la nariz, la boca, la vagina, el ano o por una herida.
5: ¡Ay, bárbaro! ¡Estamos aprendiendo! ¡Sí!
4: ¡Alegre!
5: Pues yo sabía de hemorragias o sangrados de nariz, el oído, la vagina, pero no me habían hablado de hemorragias por el ano, Chayito.
4: Sí, el ano puede ser uno de esos orificios por donde se puede producir una hemorragia debido a un ataque furioso de hemorroides.
3: Dado el caso, ¿verdad, Chayito? Un sangrado de hemorroides no es jugando, ¿verdad?
4: Así es, pero bueno, sigo. Oigan, las hemorragias tienen características diferentes, dependiendo de dónde proceden. Si es una arteria la que se rompió, la sangre va a ser de color rojo brillante y con flujo intermitente y gran presión.
3: Ajá. ¿Y cuando se rompe una vena, Chayito?
4: En las hemorragias producidas por la rotura de una vena, la sangre sale de color rojo oscuro y con bastante flujo. Y cuando es por la rotura de los capilares, el flujo de sangre es escaso y lento. Se pueden ver unos puntitos rojos que, aunque no presentan un gran riesgo, es preciso acudir al médico para evitar otros efectos por bacterias.
3: Interesante, Chayito. Sí, interesante.
5: Sí.
3: Ajá. ¿Y cuándo es que un caso de hemorragia se vuelve grave, Chayito?
4: Bueno, depende, Nando.
3: ¿De qué, pues?
5: Depende. ¿De qué depende? Depende. ¿De qué depende? Hable, pues, mi estimada. ¿De qué depende?
4: Bueno, primero, depende de la velocidad con la que el afectado pierde sangre. También va a depender de la cantidad de sangre que haya perdido, de la condición del paciente antes del suceso, si estaba anémico, por ejemplo. Además, depende de la edad, de las enfermedades que padece, de los medicamentos que utiliza, en fin, de todo eso.
3: ¿Y qué puede hacer uno en cualquiera de los casos, Chayito?
4: Llevar a la persona todo mamón, como dicen ustedes, a un centro de salud.
6: ¿Y en qué lo vamos a llevar urgentemente, ¿A Tuto, Pero si no hay en qué en ese momento, a ver, ¿qué es lo que se puede hacer, Chayito? Eso es lo que está preguntando Nando, ¿verdad?
3: Sí, sí.
4: Bueno, si se trata de una hemorragia interna, lo primero que hay que hacer es llevar al paciente al centro de salud.
6: Ajá, bueno, ahí sí ya se está encarrilando la cosa.
4: Pues lo primerito que hay que hacer es ver si está respirando bien y fijarse si no está a punto de que le dé un shock. Y lo otro sería lo que ya hemos visto antes, la permeabilidad de las vías aéreas o vías respiratorias para que reciba aire en sus pulmones.
3: ¿Y qué más se puede hacer para mientras, Chayito?
5: Sí,
4: algo bien importante que se me está escapando.
5: Ajá.
4: Es muy recomendable acostar al afectado para prevenir que se vaya a desmayar por la pérdida de sangre.
5: Claro.
4: Y lo que no hay que olvidar, buscar cómo llevarlo al centro asistencial.
6: Sí. Ya fregó con eso, doñita. Llevarlo al centro asistencial. Llevarlo al centro asistencial. Ya parece disco rayado.
3: Francamente, Chayito.
4: Al bagazo, poco caso. A ver, pongan cuidado a esto. A la persona afectada con una herida en la cabeza, nunca se le debe acostar con la cabeza más baja que el resto del cuerpo, porque puede aumentar el sangrado.
5: Vean, es buenísimo saber ese dato, porque No vaya a ser que la embarremos cuando queremos ayudar, ¿no?
4: Sí, porque administrar primeros auxilios no es así nomás, don Mercho. Por eso es que insisto en que lo mejor es llevar a la persona al centro asistencial.
5: Definitivamente.
4: Nadie mejor que esa gente sabe lo que son los primeros auxilios.
3: Entendido, pues, Chayi.
5: Sí, sí, sí.
3: Bueno, es importante saber lo que nos está explicando, porque quien quita y nos vemos en una situación en la que podemos ayudar frente a una emergencia en la calle.
5: Así es.
4: Claro que sí. Y por eso es que se los estoy explicando. ¿Cuántas veces no me he visto yo en el caso de tener que auxiliar a alguna persona que tiene un problema en plena calle? Accidentado, heridos, ahogado, intoxicado, de todo.
5: ¿Me va una ambulancia usted?
3: Por eso, Chayito, por eso. Pero bueno, siga con lo de la hemorragia interna, Chayito.
4: Bueno, vean, muchachos. Las hemorragias internas son muy difíciles de descubrir.
5: Debe ser.
4: Sí, de ver. Pero hay algunas cositas que nos pueden indicar que puede una persona estar teniendo una hemorragia interna.
6: Cositas. Pero diga, ¿cuáles son?
4: ¿Cuáles son? Como dice el señor, cuando hay de por medio una herida con arma blanca o con arma de fuego. Si la persona que sufrió esa agresión empieza a verse pálida, suda mucho, tiene mareos y su pulso es débil pero rápido.
3: Claro, ¿verdad? Sabiendo que la persona la apuñalaron o la balearon y con todas esas señales que acaba de decir, lógicamente hay que pensar que está teniendo una hemorragia interna.
6: ¡Deja ya, Jurín!
4: Don Chico, sí, enjuíciese ya. Sí, enjuíciese. Sí, sí.
5: A ver, Chayito, hagamos de cuenta y caso que ya acostamos, aunque sea en el suelo, a la persona que podemos estar auxiliando. ¿Qué más hay que hacer?
4: Procurar que la persona tenga una posición totalmente horizontal.
5: Ajá.
4: Despuésito, tratar de elevarle un poco las canillas, colocándole atrás y debajo de las rodillas algún objeto.
5: Uh-huh.
4: Y mucho cuidado, antes que se me pase por tanta cosa lo que voy a decir. No hay que darle ningún líquido, ningún medicamento a la persona que esté en ese problema.
3: ¡Copiado, Chayito! ¡Copiado!
4: Y algo más. Hay algo más. Hay que echarle encima una cobija para evitar que se le enfríe el cuerpo.
5: Y, Chayito, estoy dándole coco a una idea.
4: Ajá.
5: Si a mí me tocara en algún momento, por una emergencia, tener que auxiliar a alguien en un clavo como el que nos está explicando, tengo una pregunta.
4: Ajá.
5: ¿Qué se puede hacer si la hemorragia no se para?
6: Ajá, ajá. A ver, ¿quién me dice trompo en luna?
5: Sí, sí.
4: Bueno, don Mercho, en ese caso, habría que aplicar un torniquete. Pero, en el supuesto caso que donde está la herida no se puede poner un torniquete, lo que se hace es apretar con fuerza con los dedos la arteria de la cual se está saliendo la sangre.
3: Veo muy peludo ese asunto, Chayito. Me da mi miedito pensar que me puede tocar auxiliar a alguien con una hemorragia como esa.
5: Sí,
4: acordate que estamos hablando de una emergencia. Una emergencia. Si vos no te atreves a hacer la diligencia, pues te pones a buscar quién lo haga. O alguien con vehículo que lleve a la persona al centro asistencial.
6: ¡Ay, me da miedo esa cosa! ¡Me da miedito!
5: No
6: te da pena, Nando.
3: No.
6: Por último, hoy ahí me mandas a llamar a mí, que soy macho entre los machos, hombre.
4: A ver, don Chico.
5: Solo él sabe.
4: Sin estar rochando, ya, pare, la oyó. A ver, Nando. Mira, niño. A la hora llegada lo vas a hacer, no te preocupes. Lo importante es que a ustedes les importa, tanto como a mí, la salud de esta comunidad y la vida de nuestra gente, hombre.
3: Bueno, eso es verdad. Siga pues, Chayito. No he dicho nada.
4: Bueno, a ver. Sin embargo, aplicar un torniquete se debe hacer si es absolutamente necesario. y con la seguridad de hacerlo bien. ¿Por qué? Porque implica un riesgo severo y es el de provocar una necrosis.
6: ¿Cómo? ¿Una qué? ¿Necrosis? Ah, y no es blancosis.
4: Necrosis, don Chico, enjuíciese una vez más. ¿Quieres saber qué es una necrosis?
5: Bueno, explíquelo, Chayito.
4: Pues es la muerte del tejido que aprieta el torniquete. ¿Por qué se muere ese tejido? Por falta de riego sanguíneo. Si no se hace bien la aplicación de un torniquete, puede apretar tanto que no permita la circulación de la sangre en la parte afectada.
3: Francamente,
5: Sí.
4: Por eso es preferible que ese tipo de auxilio lo preste a alguien que sepa cómo poner un torniquete.
5: Sí.
4: ¿Por qué? Sencillo. Porque ni quiera Dios si no sabe escoger con qué hacer el torniquete y dónde colocarlo.
5: Pero, ¿y ahí? ¿Cómo es eso, Chayito?
4: Bueno, que no pueden hacer el torniquete con cualquier cosa. Por ejemplo, no pueden usar alambre, mecate o cualquier cosa fina que pueda cortar al hacer presión sobre la parte donde se coloque el torniquete. Que a propósito, se aplica un nivel para que quede entre el lugar de la herida y el corazón.
3: ¡Cuánta cosa, verdad!
5: Sí.
3: Por eso es que digo que está chiva esa cosa. Pero bueno, al toro bravo, por los cuernos.
5: Definitivamente, sí.
6: Y ahí no me dejes enchilado, Chayito. A ver, pues ya le pusieron el torniquete al herido. Ajá, ¿y después qué? ¿Ahí muere el asunto o hay algo más que se pueda hacer?
4: Espérese, don impaciente. Espérese, ¿qué falta?
6: A ver.
4: Después de colocarle torniquete a la persona, hay que buscar, como ya les he dicho, un centro asistencial para que terminen de atender al paciente.
3: ¿Y ya ahí, Chayito? ¿Qué tienen que hacerle más a la persona?
4: Tendrán que irle aflojando poquito a poco el torniquete. ¿Para qué? Para permitir que la sangre vuelva a correr rauda donde ha estado medio contenida.
3: ¿Y después se le suelta de viaje?
4: No. Después de aflojarlo su poquito, volver a apretarlo. 20 minutos después, volver a aflojarlo y volverlo a apretar un ratito después. Y hacer eso hasta que la hemorragia haya parado del todo.
11: ¡Buenas!
5: Ahí está Panchito. Hola, Panchito, buenos días.
4: ¡Buenos días, Panchito!
5: Sí, sí.
4: Pasa adelante, ¿qué te andas haciendo?
5: Sí, ajá, Panchito.
11: Oye, buenos días.
5: Sí, buena.
11: Bueno, Chayito, es que ahorita que voy para la escuela, estoy aprovechando para ver si es verdad algo que me dijo mi papá.
4: Ajá. ¿Y qué te dijo tu tata, hijo?
11: Es que ahora que mi papá vio pasar a don Chico por la acera de mi casa, cuando lo vio dijo que don Chico hace sus viajes en una cucaracha.
6: ¿Cómo es eso, hombre? ¿Que yo hago mi viaje en una cucaracha? ¿Cómo es eso?
11: Sí, así me dijo. Allá va el viejo Chico. Ese viejo anda en alitas de cucaracha.

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0: Establecemos comunicación con la copresidenta de Nicaragua, compañera Rosario Murillo, coordinadora del Consejo de Comunicación y Ciudadanía. Muy buenas tardes, compañera copresidenta, la escuchamos.
1: Muy buenas tardes, compañera, muy buenas tardes, querida familia de nuestra Nicaragua bendita. Hoy es 30 de octubre y sentimos aquí la fuerza de la alegría y el fervor de la familia, de nuestro pueblo, celebrando a San Jerónimo Doctor en León. Ayer en la noche vimos una procesión, una peregrinación llena de fuerza, la fuerza del espíritu nicaragüense, espíritu originario, espíritu mestizo en León. Y hoy, en la mañana, después de la misa, la procesión de San Jerónimo en Masaya. ¡Cuánta tradición! Yo recuerdo cuando éramos niñas, mis hermanas y yo íbamos a San Jerónimo, cuando nos dirigíamos a Niquinomo, pasábamos y veíamos los pies vibrantes de los bailantes, de los promesantes en aquella Nicaragua, y esos pies hoy son caminantes de paz y bien en todo Nicaragua, Masaya y Bluefield. Recordemos que en Bluefield bulle el mestizaje, de allí también se celebra. Y por eso decimos, queridas familias nicaragüenses, hoy, 30 de septiembre, la paz reina entre nosotros y en nuestros corazones, como debe ser, como es, porque somos el pueblo bendecido por el Dios de toda la victoria, porque nuestro principal triunfo es la concordia, porque nuestro milagro, ese milagro que vivimos, es la paz, porque los espíritus ancestrales de nuestras naciones y culturas originarias, valientes mujeres y hombres, familias enteras, comunidades enteras que llegaron y permanecieron en esta tierra de promisión, labró esas comunidades, esas familias, esas mujeres, hombres, niños, labraron, cultivaron y prodigaron con su infatigable labor la preciosura de esta Nicaragua de hoy, donde el bien reina y donde con los vientos celestiales se han ido alejando y aplacando los malos augurios, los pérfidos soplos de la discordia, que ya no es, no vale, no cuenta, porque el amor es potencia, la fe es potencia, y el amor y la fe, el amor que es fe, todo puede y todo vence. En nombre de Dios y del fervor y la fe de nuestras tradiciones y aire festivo, Nicaragua vibra y triunfa en paz y unidad. A ritmo de los atabales y tambores, en las notas fuertes y alegres de los filarmónicos, en León, en Masaya, en Bluefield, con San Jerónimo, damos prueba de vida verdadera, de fe y esperanza, de fuerza, de armonía, de gran algarabía y alegría, porque vamos adelante, dejando atrás la maldad, la perversión, como decíamos, la discordia, y agradecidos hacemos patria recorriendo sendas de bien, sendas de porvenir. En luz, vida y verdad los días transcurren. Son calendarios de trabajo, tiempos de seguridad, de estabilidad, y bendecidos albores y auroras que proclaman el futuro que nuestras familias, nuestro pueblo presidente merece. Abrimos octubre mañana, octubre victorioso, y de la mano de Dios celebramos a los héroes, a los que nunca dijeron que morían por la patria, sino que nacieron en la creación de una Nicaragua generosa, grandiosa, de libertad, de dignidad, de fraternidad, los héroes de octubre. El heroísmo glorioso y victorioso de octubre, la patria, la revolución, vida nueva, la revolución, la patria, que con tanta generosidad, y vuelvo a usar la palabra, empujaron e impulsaron tantos nicaragüenses que hoy son vida verdadera, ejemplo, inspiración, fuerza de alma, presencia del gran espíritu, fortaleza de victorias. En octubre, todos los homenajes, todos los honores, todas las conmemoraciones, todo el reconocimiento, todo el respeto al Padre de todo, en primer lugar, que supo derramar sobre Nicaragua la inmensa consagración de todo un pueblo al amor, a la valentía, a las luchas por un mundo mejor. Este mundo donde vivimos, creamos y creemos que ya es mejor, y es la promesa del reino, que también, por supuesto, es patrimonio humano, porque tenemos derecho a vivir en paz, con bienestar y hermandad, y en luces de prosperidad, desde nuestra memoria e historia sagrada. Todos los días aprendemos y la generosidad de tanta sangre santa nos motiva a la reverencia y a que estos tiempos de paz nunca abandonen el inspirador testimonio de quienes nos antecedieron en las luchas y fueron creando todas las gestas y todos los triunfos. Porque Nicaragua triunfa en paz y unidad. Hoy celebramos todas las obras que fortalecen y alientan, que animan al estudio, la salud, el derecho de nuestro pueblo a vivir en dignidad, seguridad, hermandad, ideales y valores cristiano de familia y comunidad. Cada día en esta patria bendita transcurre en el pleno convencimiento de que sin paz, sin cariño, sin bondad, sin fraternidad, nada podemos. De allí que desconocemos absolutamente el absurdo de quienes pregonan odio y miseria. Y destacamos, elevamos, relevamos la idiosincrasia nicaragüense, que es milagrosa y portentosa, porque somos un pueblo que construye, que no destruye. Más bien hemos sido o han querido destruirnos materialmente. A lo mejor nos han destruido materialmente, pero nunca vencidos, como dice la canción. Y aquí el pregón, la certeza, la creencia inalterable es que la alegría es más fuerte que toda miseria, que el amor es más fuerte que toda forma de odio, que cualquier modalidad de grosería o de vulgaridad. El amor es más fuerte porque somos lúcidos, inteligentes, sensibles, discípulos de Cristo Jesús, que nos proclama hermanos, familias, seres de amor, y en palabras de un gran poeta universal, y no lo olvidemos, amar es combatir. Es con amor que se puede continuar cambiando el mundo para bien, para mejor. Estamos celebrando en octubre los combates aguerridos del amor a Nicaragua. Estamos celebrando en octubre todas las batallas por la paz. Estamos con estudiantes que avanzan hacia la conclusión de un año más para mayores conocimientos y para emprender nuevos caminos que nos permitan a todos continuar aprendiendo, emprendiendo y prosperando desde la paz. Celebramos también el cuidado amoroso de nuestra madre tierra y nuestros patrimonios naturales, nuestras bellezas propias que compartimos con el mundo respetuoso, el mundo consciente, el mundo respetuoso que todos queremos. Precisamente en este mes de octubre se realizará un congreso sobre justicia climática que hemos venido preparando desde Marena y las instituciones y asociaciones de movimientos de cuidado de nuestros patrimonios, de reverencia a nuestros patrimonios, de agradecimiento a Dios por todo lo que tenemos y todo lo que somos. Celebramos también la presencia de nuestras delegaciones en tantos eventos internacionales de buena voluntad, de hermandad, de formidables luchas para que las guerras se acaben, pasen a ser pasado, valga la redundancia, y el presente y el porvenir se construyan en el ánimo y el aliento de una paz justa, firme, duradera, para todos los países y todos los pueblos del mundo. Pueblos y países que evidentemente no hay quien pueda dudarlo, tenemos derecho a vivir en paz, trabajando seguros y prosperando. Celebramos todos los esfuerzos que realizamos por más unión, más unidad contra la pobreza en todas partes y nos acercamos más, y eso es correcto, necesario, a nuestros hermanos en Centroamérica, en el mismo afán de continuar procurando abatir la miseria y crear más oportunidades desde los derechos que todos tenemos. Aprender, a crecer, a fortalecer lazos históricos y actuales de bien común. Esta mañana, queremos decirlo, hemos compartido con orgullo el mensaje que en el 77 aniversario de la Fundación de la República Popular China ha emitido hoy frente a representantes de países, pueblos y sus propias autoridades, el compañero presidente de ese gran país, allá en Beijing, el hermano Xi Jinping. Y queremos también compartir la carta que le hemos hecho llegar saludando ese momento grandioso de la historia universal, la fundación del 77 aniversario de la República Popular China y felicitando todos los logros, avances y triunfos de su gran pueblo en este nuevo aniversario de nobles luchas. Queremos agradecer también, aquí vamos a dar lectura al final a la carta que le hemos enviado, lo vamos a hacer en este momento, en nombre del pueblo heroico de nuestra Nicaragua, bendita y siempre libre, enviamos a usted, hermano presidente, con admiración y respeto, y al Partido Comunista de China, a su gobierno y al gran pueblo chino, nuestras sinceras congratulaciones al celebrarse hoy, 1 de octubre, mañana para nosotros, los 77 años de fundación de la República Popular China. Celebramos con ustedes esta fecha gloriosa que marcaron y marcan las luces de victorias de un mundo nuevo que tanto necesitamos. Un mundo que construye, que no destruya. Un mundo que ensalza y consolida la paz y el derecho de los pueblos al bienestar y al desarrollo. Un mundo que viva, como vive ya, otros aires desde la inmensa valentía de los pueblos que luchamos para que la concordia prevalezca, la armonía dé lugar a la alegría que nos deja vida plena, fecunda, hermanable y solidaria. Al felicitarlo, compañero presidente, por supuesto que felicitamos todos los avances y logros de ese pueblo infinitamente laborioso y de tanto coraje. Ese pueblo que con su gran cultura se ha puesto al frente de tantos avances de la ciencia, la tecnología y todo lo que representa posibilidades ciertas de mejores tiempos para la humanidad en una comunidad de destino compartido que usted promueve en profunda solidaridad con la familia en todas partes. Abrazamos su propuesta para un mundo justo, digno, solidario y de múltiples polos, Sabemos que todos los pueblos y naciones tenemos derecho a la soberanía y a compartir las ideas y propósitos que usted pregona con tanto acierto y con ese encomiable espíritu de solidaridad y respeto. Para usted, hermano, compañero presidente Xi Jinping, desde las tierras de Darío y Sandín, nuestro invariable reconocimiento y también nuestro inalterable respaldo al principio de una sola China que con tanta propiedad reclama usted al frente de la República Popular China. Nuestro abrazo y elogios para el partido y su pueblo, en la alegría de compartir con ustedes estos 77 años de lucha y victoria, sabiendo que vamos adelante hacia más y nuevos triunfos de la paz y la prosperidad. Ese mensaje lo hemos hecho llegar esta mañana y vamos también a compartir a través de los medios el mensaje del presidente Xi Jinping. Hermoso mensaje celebrando los 77 años de orgulloso avance de su pueblo, de su partido, el Partido Comunista de China y de todo ese gran país. Avances de China, avances del mundo nuevo. Queremos también agradecer la hermosa carta que hemos recibido el día de hoy de la querida compañera y amiga Victoria Voronzova, directora de RT en Español, agradeciendo a nuestro pueblo y gobierno el inicio de transmisiones de RT en Español en televisión abierta y gratuita en nuestra Nicaragua. Esto nos permitirá fortalecer todavía más nuestras valiosas e importantes relaciones comunicacionales y nos permitirá seguramente compartir todos los esfuerzos para trasladar las voces de nuestros pueblos que en tantos países del mundo luchamos por la paz y el derecho al bienestar. La comunicación entre hermanos que compartimos ideales y valores para un mundo justo, solidario y próspero es vital y así, compañera Victoria, lo reconocemos y potenciamos. Siempre más allá es nuestra divisa. Compartimos también, compañeros, compañeras, con alegría, que vienen nuevas estaciones de bomberos en Chinandega, Cosigüina, en Mina El Limón, en Huaspán, Managua. Son las 44244-245-246. Recordemos que encontramos 16 y que gracias al esfuerzo de nuestro pueblo, este gobierno de pueblo presidente, ahora tenemos 246, inaugurándose en octubre 20, noviembre 10 y diciembre 15, para fortalecer el cuidado de la vida y de los bienes de las familias nicaragüenses frente a este tipo de siniestros, eventos trágicos. El Ministerio de Educación igualmente nos comparte que los exámenes finales de este ciclo escolar se realizarán entre el 14 y el 26 de noviembre y las promociones escolares en centros públicos y privados entre el 2 y el 6 de diciembre. 102.791 niños y niñas se gradúan en preescolar y avanzan a educación primaria. 130.027 muchachas, muchachos de sexto grado se gradúan para orgullo y alegría de sus familias y transitan a educación secundaria. 86.000 bachilleres avanzan en continuidad educativa hacia carreras universitarias o técnicas superiores. Recordemos que reciben el bono presidencial de bachilleres, 4.000 córdobas a cada joven, y todos compartimos la alegría de sus familias, de sus comunidades, de ellos mismos, y celebramos que es precisamente infinita alegría de la vida en paz. Vamos adelante, compañeros, vamos adelante. Sabemos que el bien impera, sabemos que somos seres de paz y bien. Sabemos que en cada palmo de nuestra Nicaragua. Allí estamos todos unidos construyendo el porvenir desde la seguridad y la paz. Tenemos también compañeros, compañeras, que inauguramos hoy casas de cultura, polideportivos y barreras en Nueva Guinea, San Fernando y Villa Sandín, que tenemos calles, 20 calles y aceras entregándose en Chinandega, Puerto Morazán, Ceiba, Collalagüín y Ciudad Sandino, caminos en Boaco, Santa Rosa del Peñón, San Isidro, viviendas, nuevas viviendas entregándose en Yalagüín y Matagalpa, escuelas mejoradas en La Concordia y San José de los Remates, Campos Santos preparándonos para el Día de Todos los Santos y el Día de Nuestros Fieles Difuntos en Quilalí y San Nicolás. El MAC nos reporta, compañeros, compañeras, que en agosto la producción de quesos y cuajadas fue de 173.1 millones de libras en establecimientos industriales, artesanales y fincas. Hemos logrado mantener abastecidos las mesas de la familia, los mercados nacionales y los volúmenes, cumpliendo con los volúmenes para la exportación. Luego tenemos compañeros usuraceros entregando créditos a 1.000 protagonistas en 265 grupos solidarios y 43 municipios. Luego los créditos también del programa Adelante, estos son créditos, programas de financiamiento para las emprendedores, trabajadores que van adelante, que vamos adelante todos juntos. Este es un pueblo de emprendimientos, de emprendedores que en familia trabajan, avanzan y generan mejoría en sus vidas. Son 80 municipios, 18 departamentos cubiertos mañana con el programa Adelante. Luego, compañeros, compañeras, hay una premiación del Concurso Nacional de Danza, Coreografías a Dúo, que se va a realizar el martes 6 en el Teatro Rubén Darío de la Ciudad Creativa y Multicultural de nuestra Managua. Allí la Secretaría de Economía Creativa está generando, ha venido generando todos estos certámenes y concursos que fomentan el talento y generan más y más capacidad de imaginación, de creación, que premiamos, por supuesto, y ahí nuevamente agradecemos el apoyo permanente de los hermanos de la Embajada de la República Popular China. Tenemos también compañeros que infraestructura escolar mejorada en Nindirí, María Auxiliadora, Alejandro Vega Matos y en el Socorro Chinandega. Las universidades en Victorias Educativas realizan congreso para valorar precisamente esas rutas de triunfo de la educación en la revolución. Y cada una de esas victorias representa la transformación de tantas vidas, porque aprendemos y porque somos más y más capaces de desarrollarnos, desarrollando nuestro talento, nuestra inteligencia, nuestra capacidad y contribuyendo al desarrollo de la patria bendita. 9.000 protagonistas mujeres del programa Usura Cero se graduaron y 540 familias reciben títulos de propiedad en Matiar, en Andaime, Diría, de Idioma, Ciuna, La Cruz de Río Grande. Energía en el Sauce, 158 hermanos y hermanas, un nuevo proyecto que se llama Ojo de Agua Santa Lucía. Y luego el sistema de iluminación pública aquí en Jinotega, casco urbano, para 57.000 protagonistas, y en Santo Tomás Chontales para 3.600 familias, 16.000 protagonistas. Tenemos también las consultas departamentales, hemos circulado el calendario. Este fin de semana nos corresponde Granada, Rivas, Carazo y luego El domingo vamos a estar en el Coyotepe honrando el ejemplo inmortal del general Benjamín Zeledón. Luego tenemos programas de salud para niños en Madrid. Tenemos una nota sobre cómo hemos venido trabajando en el Centro de Neurocirugía Dr. Carlos Banzetti. Agua en Nuevo Amanecer. Morrito, nos informa el compañero Erwin Barrera. Y compañero, compañera, también queremos destacar la presencia en Osetia del Sur del compañero canciller Baldrinsky, acompañando la toma de posesión del presidente recién electo en ese hermano país. Así estamos, compañeros, compañeras. Y como decíamos al inicio, y como decimos todo el tiempo, vamos adelante porque somos pueblo de Dios, porque somos cristianos, socialistas y solidarios, porque queremos paz y bien como San Francisco de Asís, y porque caminamos esa senda, esa ruta de paz, de seguridad, de estabilidad y de más y más vencimiento, avances contra la pobreza, porque el pueblo nicaragüense, este pueblo nuestro tan valiente, tan sabio, este pueblo nuestro que ha dado tanto, merece lo mejor. Abrazos grandes, compañeros, compañeras. Vamos adelante. Saludos, abrazos de nuestro comandante Daniel. Es nuestro el porvenir. Siempre, siempre con Dios más allá.

0: Gracias, compañera Rosario, por su comunicación con las familias nicaragüenses. De esta forma finalizamos esta jornada informativa.
1: Gracias por informarse siempre.
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Ya puntualizamos las 2 de la tarde con 50 minutos. 2 de la tarde, 50 minutos en el zarandeado de la tarde. Por acá ya con reportes dice... Hola Radio Huracán Ciuna, hola, ¿cómo está? Buenas tardes, regálame la música Teresita de Los Caminantes. Me reporto de aquí de Cerro Bonito con Genaro. Saludos, Genaro.

Regálame la canción No Soy Monedita de Oro, me reporto de la Toboba con mi Lady González. Saludos para mi niño Jefferson Rojas hasta la Toboba. De parte de mi Lady.

Bueno, continuamos por acá con los reportes. Ya se me había pasado el tema musical. Dice Carmen Hernández. Hola, buenas tardes. Regálame la canción. La casa. La casa vacía. Así es. Vamos a ver.

0: Bueno, por ahí vamos a estar buscando su tema musical porque... O tal vez me rectifica el título de la canción porque no se le entiende. Solo dice la casa. Me imagino que es vacía, pero no me sale con ese tema. Por ahí vamos a estar buscándolo. Con ese título.
1: Regáleme la canción El Gallero del Pueblo, de Cornelio Reina, de parte de Juan Urbina.
0: Saludos, Juan. Muchísimas gracias por reportarse. Dice por acá, regálame la música El Indio Enamorado, del grupo Laberinto.

Bueno, saludos para Yesenia Gutiérrez de parte de un admirador secreto. Ni tan secreto, por acá está guardado su número. Así es que yo sí sé de parte de quién es. Buenas tardes, regálame la música. Esta noche me voy a rumbear. Me reporto desde San Pablo. Bárbara, desde hoy miércoles sale a rumbear.

0: Sí, pero ella no dice, sí, yo sé.
1: Hola, buenas tardes. Dame la canción La Casa Vacía del Grupo Cali. Sí, así se llama.
0: Ok, por ahí se la vamos a estar sonando.

Hola, buenas tardes, David Huracán. Quiero que me complacas con la selección de Niceto Molina, la burra tuerta. Quiero que me complazca con la selección de calibre 50, siempre te voy a querer.

0: Un saludo ahí.
1: Bueno, saludos entonces para Fabián. Ya puntualizamos las 2 de la tarde con 57 minutos. Tenemos más reportes. Buenas tardes, regálame el tema musical. La Martina, me reporto de Las Quebradas.

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Hola, buenas tardes. Regáleme la música que dice Uy, mami, con Darwin Elixir. Me reporto aquí de San Marcos, Nazagüe, de parte de Carmen Sajoporta.

Bueno, continuamos por acá con los reportes. Dice, saludos para la familia Rojas González hasta La Toboba con la canción Gracias Señor de Joan Sebastián.

Bueno, continuamos con el zarandeado de la tarde. Por ahí estábamos atendiendo a las personas que llegan por acá. Bueno, dice, ¿dónde nos habíamos quedado? Saludos para Yaos Caballe.

Bueno, también me solicitan el tema musical Guayabita Madura. Dice Yarixa Jarkin, buenas tardes, regálame la música Morenita Piel Canela de parte, bueno, de Yarixa. Saludos, Yarixa.

Regálame la música, hermoso cariño, de Vicente Fernández, para saludar al niño Kevin Mendoza Zamora de parte de Jesús Mendoza desde Ulí,

porque solo me sale el tema musical La Muerte de un Gallero. Déjame ver. La Tragedia del Vaquero se llama el tema musical, si es el que me está solicitando.

Hola, buenas tardes, regálame la música. Disfruto o disfruté engañarte. Atentamente, Yolanda.

Buenas tardes, regálame el tema musical con la Toña. Será la Toña. Sí. Bueno, también me solicitan por acá el tema musical Amigo de Cantina, de parte... ¿Lo puso de quién? Desde El Hormiguero. Muchísimas gracias por los saludos. Ah, se reporta desde Río Blanco. Ok, ahora sí.

0: Hola, hola, buenas tardes. ¿Qué tal? ¿Cómo está por allí? Regáleme una música de Los Caminantes, dos cartas y una flor. Soy Freddy Bravo. Me reporto de aquí, de Puerto Cabeza.
1: Muchísimas gracias. Ya en programación su tema musical. Milder dice: regálame la música, por eso vuelvo, de Vicente Fernández.

0: Dice Junior, regálame la música Escondido. Escondidos de la Adictiva. Bueno, por ahí tenemos ya en programación 14 temas musicales. Nosotros nos vamos a ir a programarle estos temas que me han solicitado y regresamos, ¿qué hora? A las 4 y tantito.
1: Gracias, Señor.
2: Son las 3 de la tarde y 48.

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0: Bienvenidos, bienvenidos y bienvenidas, estimables radio oyentes, a un nuevo y bonito episodio de tu programa Sanando Cuerpo, Mente y Espíritu, programa espiritual dirigido y orientado por tu amigo, tu hermano, el doctor Freddy Martín Hernández. Como es de costumbre, quiero iniciar tu bonito programa dándole gracias a Dios, nuestro Padre Celestial, por un día más de vida que me presta a mí y a ti para seguir adelante, para alcanzar cada una de nuestras metas, nuestro objetivo, para alcanzar salud, para alcanzar prosperidad, para alcanzar felicidad en esta vida. Porque a eso es que hemos venido a esta vida, hemos venido a ser feliz. No hemos venido aquí a lamentarnos, a sentirnos tristes, a ser víctimas de las circunstancias. Hemos venido a triunfar, hemos venido a ser felices, hemos venido a alcanzar el éxito, la dicha y la felicidad. Así, hermano, que yo te invito a que vibres en positivo para que puedas vivir en positivo, alcanzar el éxito y la felicidad en tu vida y en cada deseo que tú quieras. Recuerda que si cabe en tu mente, cabe en tu mundo. Si tú crees, tú lo creas. Si tú crees, tú lo creas. ¿Qué significa eso, hermano? Que cada pensamiento que tú tienes en tu cabeza, eso es lo que tú estás vibrando. Si en tu cabeza hay tristeza, si en tu cabeza hay pobreza, si en tu cabeza hay enfermedad, simplemente en ese círculo vas a vivir. Simplemente en eso vas a vibrar. Por eso yo te invito a que vibres en positivo, a que pienses en positivo, porque así vas a traer cosas positivas a tu vida. Vas a vibrar en positivo y vas a alcanzar todo lo que tú quieras. Absolutamente todo lo que tú quieras, te lo repito. No hay nada imposible para la energía universal. No hay nada imposible para nuestro Dios Padre Celestial. Por eso yo, tu amigo, tu hermano, el doctor Freddy Martín Hernández, te invita a que seas parte de la solución y no parte del problema. No creas que es casualidad que me estás escuchando. Si estás pasando por momentos de tribulación, estás pasando por algún problema, estás pasando por alguna enfermedad, no creas que es mera casualidad que estás escuchando tu bonito espacio Sanando Cuerpo, Mente y Espíritu. Porque sanando nuestro cuerpo, nuestra mente y nuestro espíritu, vamos a alcanzar el éxito, vamos a alcanzar la salud, vamos a alcanzar la felicidad. Por eso yo te invito a que si te caes dos veces, te levantes tres veces hasta alcanzar tu meta, tus objetivos. Hay personas que les gusta vivir pendiente de la vida ajena, pero esa persona por dentro se sienten chiquitas, viven pendiente de los demás, les gusta, les encanta, la lengua le llega hasta las rodillas, viven escuchando a los vecinos, viven pendiente de qué hacen o qué no hacen, de qué comen o qué no comen. Esas personas son personas de mal y negro corazón, son personas que no se tocan el corazón a la hora de hacer una maldad, a la hora de hacer una cochinada, a la hora de hacer una brujería. Me ha tocado a mí ver y conocer casos concretos de personas que se hacen llamar amigos, se hacen llamar familiares, pero los mueve lamentablemente un sentimiento de odio, un sentimiento de rencor, un sentimiento de envidia que los lleva muchas veces a provocar muchos daños. Daños con personas que alguna vez fueron familiares, alguna vez fueron amigos. Y eso la verdad que es muy triste. Por eso si tú en este momento estás pasando por momentos de tribulación, ves que trabajas, no progresas, muy por el contrario, vas como los cangrejos para atrás, te invito a que pases una consulta personal, una consulta frente a frente, cara a cara, con este servidor, tu amigo, el doctor Freddy Martín Hernández. 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Ya es hora, hermana y hermano de esta fiel sintonía, de que cambies el rumbo y sentido de tu vida. Recuerda que estoy aquí para sanar, no para hacer daño. Estoy aquí para ayudar, no para perjudicar. Estoy aquí para crear, no para destruir. Es momento de que tú cambies el rumbo y sentido de tu vida. Recuerda que tú eres el chofer de tu propia vida. Tú eres el arquitecto de tu destino. Así que al dolor, las penas y el sufrimiento, no hay que darle aplazamiento. ¿Cuántas personas en este momento, a través de maldad, a través de brujería, a través de cochinada, han perdido su familia, han perdido su pareja, eran y ahora no son? ¿Cuántas personas a través de cochinada en este momento han fracasado en el ámbito económico, han perdido sus tierras, han perdido o se le han muerto los animales, las siembras, las cosechas no se le dan? Así es, se le meten plagas, no producen, no cosechan a través de maldad, porque he sido testigo de que hay personas que dañan los siembros para que esos siembros no se reproduzcan. He sido testigo de personas que dañan las fincas para que los animales se mueran. Primeramente se enferman y de repente hasta se mueren sin enfermarse. Producto de entierros, producto de cochinada, de tierras de cementerio. Es triste decirlo, pero es la realidad. Hay personas que no se tocan el corazón a la hora de perjudicar a otro ser humano. Hay personas que no se tocan el corazón a la hora de pagar un brujo, un pitonizo para hacer un trabajo de oscuridad. Hay personas que no se tocan el corazón para perjudicar a otra persona. No les da pesar dejar de comer y pagar para perjudicar al vecino, para perjudicar a la persona que tal vez una vez le llamó amigo o le llamó amiga. Una persona que una vez le llamó hermano, primo, cuñado. Es triste decirlo y lo digo con conocimiento de causa. Por eso es que lo estoy diciendo, hermanas y hermanos de esta fiel sintonía. Así que yo te recomiendo que si tú estás pasando por momentos de tribulación, por momentos de tristeza, dos cosas te voy a recomendar. La primera es que no dejes pasar más tiempo, que esto puede agarrar fuerza. Y dos, que tengas fe en Dios, que todo problema tiene solución y que toda enfermedad tiene curación. Pero eso sí, tienes que salir de ese estado de confort, tienes que buscar la ayuda correspondiente, tienes que buscar la ayuda inteligente, tienes que buscar una persona que te ayude. No te estoy diciendo que vengas donde mí. Puede ir a otro lado, que tengan el conocimiento y la capacidad, pero que busque la ayuda, que busque el lugar en donde te pueden ayudar. Recordá, zapatero a tu zapato. Hay daño, enfermedades que las disfrazan de enfermedades comunes, pero que en realidad son cochinadas, son hechizos, son brujería. Recordad que hay un dicho que dice, no cree en brujas, pero de que la hay, la hay. Entonces usted, hermano y hermana de esta fiel sintonía, no se me duerme en los laureles y busque la ayuda correspondiente a tiempo, no hasta que el agua me le llegue al cuello.
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0: De esta manera, hermanos y hermanas de esta fiel sintonía, vamos a pasar inmediatamente al segmento de contestación de mensajes de texto. Y el primer mensaje seleccionado y favorecido para el día de hoy dice de la siguiente manera. Hola, doctor Freddy Martín Hernández. Mi hija está juntada con un hombre. Yo creo que este hombre me le da mala vida. Tiene una relación de 2 años. Quiero que me diga qué está pasando con ella, porque ese hombre yo veo que la trata mal y ella como si nada. No sé qué le pasa, que ella me ha dicho que lo quiere dejar, pero que no puede. La fecha de nacimiento de mi hija es 02/12/1986. Madre preocupada de El Naranjo. Muy bien, madre preocupada que me escribe de El Naranjo. Pues póngame atención, mucho oído a lo que le voy a decir. Lamentablemente, hermanita, a su hija me la tienen trabajada. A su hija me la tiene trabajada este varón. Por eso es que ella ha intentado abandonarlo, ha intentado dejarlo y no puede. Es por eso que ese varón se da el lujo de maltratarla, se da el lujo incluso de decirle que ha andado con otras mujeres y ella como si nada. A tu hija lo que le hicieron fue un trabajo de vudú. A través de un muñeco con la fotografía de ella le hicieron lo que es un insertado de aguja, por lo cual ella no puede quitarse de la cabeza a ese hombre, aunque ese hombre le pegue, aunque ese hombre la maltrate, aunque ese hombre le mezquine incluso hasta la comida. Yo sé por lo que estás pasando y sé lo que estás sufriendo. Por eso te invito a que me visites a la brevedad posible para poderte colaborar, para poderte ayudar y liberar a tu hija de ese maldito hombre, porque eso no es un hombre. Un hombre tiene que saber tratar y respetar a las mujeres. 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De esta manera, pasamos al segundo mensaje de texto seleccionado y favorecido para el día de hoy, que dice de la siguiente manera. Hola, doctor Freddy. Le escribo de la Rampla. Mi fecha de nacimiento es 1706 del 90. Quiero que me diga qué es lo que tengo en mi cuerpo. Tengo 3 meses de estar enfermo. He ido a pasar consulta, he visitado unos raiceros y todavía sigo mal. Quiero que me diga qué está pasando conmigo. Se despide, joven preocupado, de la Rampla. Muy bien, joven preocupado que me escribe de la Rampla. Pues ponga atención, mucho cuidado a lo que le voy a decir, mi estimado amigo, mi estimado hermano. Lamentablemente, después de haber hecho el estudio correspondiente al caso concreto de usted, le puedo decir que lamentablemente lo que usted tiene no es normal. Aquí en el mensaje usted no me lo está diciendo, pero a usted me le da una picazón en todo el cuerpo. Pero esa picazón no es interna, es una picazón externa. Se rasca hasta que se soyama. Ya anduvo buscando remedio, ya anduvo buscando medicina, ya ha tomado medicina y no me le ha llegado. Por dos razones, por dos motivos. La primera es porque no me le han dado la medicina correcta, la medicina indicada. La segunda es porque la enfermedad que usted está padeciendo no es una enfermedad natural, no es una enfermedad de Dios, es una enfermedad puesta, es una enfermedad hechiza. El objetivo y fin de esta enfermedad, de este daño que usted me le pusieron, es para que usted se pele. Así es, me va a disculpar la expresión, pero es para que usted, conforme vaya pasando el tiempo, se le van a ir descascaronando lo que son las pigmentaciones de la piel, hasta que quede completamente blanco, pálido. Esto lamentablemente se lo hicieron por venganza. Usted tuvo una pareja en la cual esta joven, esta mujer, quedó en malos términos con usted y como venganza decidió pagar un trabajo de cochinada para perjudicarlo. Con esto usted va a quedar blanco como no sé cómo decirle, como Gasparín. Y esto obviamente pues va a perjudicarlo en tanto su salud, su estética, como para que pueda emprender una nueva relación. Lo invito a que me visite en la brevedad posible para poderle colaborar, para poderle ayudar. De lo contrario, obviamente, ese daño, esa enfermedad se le va a ir esparciendo en todo el cuerpo hasta que quede como Gasparín, blanco, completamente pelado. Así que lo invito a que no pierda más tiempo. De esta manera, estimable hermano radio oyente, estamos llegando a los momentos culminantes de tu bonito y gustado programa Sanando Cuerpo, Mente y Espíritu. Te deseo salud, prosperidad y éxito. Que Dios te guarde, te proteja y te bendiga. Namasté.

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1: Cuando ocurren inundaciones, los ministerios de salud de los países comienzan una campaña para evitar que las personas se vayan a enfermar. Esto lo hacen porque en los lugares afectados por lo general queda agua empozada, barro y suciedad por todas partes. Se va el agua y la electricidad. Todas estas condiciones favorecen la aparición de enfermedades. Durante este invierno en nuestra región se han producido lluvias muy intensas que desgraciadamente han ocasionado deslaves y derrumbes de terrenos, crecidas de los ríos y grandes inundaciones. Por eso, nos pareció indicado hablarles de las enfermedades más comunes que pueden afectar a la población en estos casos. Hemos invitado a una persona muy entendida en estos asuntos para que nos hable sobre ellas. Primero que todo, le damos las gracias a don Alejandro por compartir sus conocimientos y experiencia con nosotros.
2: Con mucho gusto. Pues efectivamente, aparte del dolor de perder a los seres queridos o algunas de las posesiones, las personas tienen que saber que deben cuidarse para que no se vayan a enfermar.
1: Se ha hablado mucho, don Alejandro, del cólera, que ha afectado mucho a nuestro hermano país de Haití, y todavía oímos muchas noticias y las vemos en la televisión. Podríamos empezar, si a usted le parece, hablando de esta enfermedad.
2: Me parece muy bien. Usted dice cuándo comenzamos.
1: Sí, don Alejandro, cuando usted quiera.
2: Bueno, hablando un poquito entonces del cólera, voy a contarles que el cólera es una enfermedad que la produce una bacteria. Es un microbio tan pequeño que no se puede ver a simple vista. Y lamentablemente los desastres naturales, como las inundaciones, por ejemplo, pueden causar que esta enfermedad se convierta en una epidemia.
1: Antes de que siga, don Alejandro, sería bueno que nos explicara qué es una epidemia.
2: Es cuando una enfermedad afecta a más personas de la cuenta, en una localidad o en una comunidad.
1: Claro, ya entiendo. Y con una inundación, toda una comunidad o una gran zona queda afectada. Por eso es más riesgoso, creo yo.
2: Claro, ese es el problema, que cuando hay un desastre natural y una persona empieza a padecer del cólera, muy rápidamente otras personas se pueden contagiar.
1: Bueno, don Alejandro, sigamos con la explicación.
2: Claro.

0: Como les estaba diciendo, el cólera es producido por una bacteria que se multiplica muy rápidamente en nuestro cuerpo y entonces produce mucha diarrea, vómitos y dolor de estómago. Una cosa muy importante y que se tiene que tomar en cuenta es que la diarrea no tiene olor y es de color blancuzco, parecida al agua de arroz y muy abundante. Ya se imaginarán que una persona con diarrea abundante y muy seguida, y además con vómito, se puede deshidratar muy fácilmente. Y entonces esa pérdida de líquido tan importante que tiene el cuerpo puede ocasionar la muerte en pocas horas. Pero lo bueno es que el cólera no tiene por qué matar. Con solo reponerle al enfermo los líquidos y los minerales que pierde, es suficiente para salvarle la vida.
1: Es decir, que tomando mucha agua el enfermo se puede salvar.
0: No exactamente. Hay que recordar que cuando la persona tiene vómitos también, nada que tome lo sostiene y más bien, si toma una buena bocanada de agua, enseguida la va a vomitar. Por eso hay que darle poquitos de agua, como 2 cucharaditas cada 3 o 5 minutos, mientras se llega al centro de salud o al hospital más cercano. Lo mejor sería que en lugar de agua se le dé suero. En muchas poblaciones es fácil de conseguir un suero en polvo, de ese que venden en las farmacias y hasta en los almacenes, tiendas o pulperías. Pero el problema es que tiene que ser disuelto en agua hervida fría. Y cuando hay una inundación, pues no hay luz ni agua. De allí la importancia de conseguir agua de esas que venden embotelladas. O en caso de que la comunidad esté muy alejada del centro de salud o del hospital, pues buscar el agua más limpia, hacer un fuego y hervirla por unos 20 minutos o clorarla.
1: Para clorarla se usaba el cloro para blanquear la ropa, ¿verdad?
0: Sí, por cada litro de agua hay que agregarle 3 gotitas de cloro. Para 1 galón de agua se le agregan 8 gotas. Luego se revuelve bien y se deja reposar por una media hora. Después queda lista para consumirla. Pero insisto, si la diarrea es de color blancuzca, como el agua de arroz, y hay dolor de estómago y vómito, además de ir reponiéndole el líquido al enfermo, hay que ir lo más pronto al centro de salud o al hospital.
1: Bueno, una cosa buena, a pesar de las calamidades, es que por lo general cuando pasan estos desastres naturales, tratan de llegar lo más pronto posible los auxilios. Va la Cruz Roja, médicos, en fin, mucho personal de ayuda. Entonces, reportar al primero o a los pocos enfermos de cólera es más fácil. Bueno, pero también es cierto que a veces hay comunidades que están muy lejos y quedan aisladas.
0: Por eso siempre es bueno que las comunidades estén preparadas y en caso de una inundación, sobre todo las comunidades que viven cerca de quebradas, ríos o nacientes, tienen que estar más unidas y preparadas que las demás, pues son las que más se van a afectar con las crecidas o con las cabezas de agua.
1: Me quedó una preguntilla dando vueltas, don Alejandro, y es que aparte de la diarrea abundante y seguida, de los dolores de estómago y de los vómitos, ¿cómo es que se transmite el cólera?
0: Bueno, creo que mejor termino el tema que venía tratando y luego hablamos de cómo se transmite, ¿le parece?
1: Por supuesto, continúe.
0: Bueno, al enfermo por lo general no le da calentura o fiebre. Sin embargo, le puede subir la fiebre. También se le puede bajar la presión de la sangre y, lógico, la persona se siente débil, cansada y descompuesta. Otra cosa que no se nos puede olvidar, si empieza a tener calambres, es señal de que le falta líquido y minerales en el cuerpo. Por eso, insisto, hay que darles cucharaditas de agua o suero y buscar al centro de salud o al hospital más cercano.
1: Nos iba a explicar cómo es que se transmite el cólera.
0: Exactamente. Bueno, el cólera se pasa, contagia o se transmite por las heces o las diarreas de una persona enferma, pues las bacterias que producen esta enfermedad salen en gran cantidad por esas heces. Y hay muchas cloacas que desembocan en ríos o en el mar. Así que si las heces de una persona que tenga cólera van a parar a los ríos o al mar, las aguas quedarán contaminadas. También se pueden contaminar las nacientes de agua y las quebradas. Y esa agua contaminada, al usarla para beber o para regar las verduras y frutas, puede contagiar a muchas personas. También el cólera se puede contagiar por medio de las manos sucias. Si una persona no se lava las manos después de dar del cuerpo o de orinar, en sus manos quedan microbios y después puede dejar esos microbios en los alimentos que toca. Del mismo modo, si una persona se baña en aguas contaminadas con las bacterias del cólera, puede llevar las bacterias en las manos y dejarlas luego en los alimentos que toca. Y lógico, si no hay excusados y se tienen que hacer las necesidades en campo abierto, pues las moscas llegan y pueden también transmitir la enfermedad. Eso mismo puede ocurrir con otros animales como los perros o caballos. Si se ensucian, pueden también transmitir la enfermedad a las personas. Para tratar de evitar el cólera se deben tomar los siguientes cuidados. Tomen nota. Hervir o clorar el agua o bien comprar agua embotellada. El agua se clora, como dijimos, agregando 3 gotitas de cloro, de ese que se usa para blanquear la ropa, por cada litro de agua. Otra cosa, utilizar los servicios sanitarios y letrinas para dar del cuerpo. No hacerlo en campo abierto, al aire libre. Lavarse muy bien las manos con agua y jabón después de dar del cuerpo y también antes de comer y de preparar los alimentos. Recoger o enterrar las basuras para evitar criaderos de moscas. Cocinar muy bien los alimentos. El calor mata las bacterias del cólera. Lavar muy bien las frutas y verduras con agua limpia y ojalá hervida o clorada. No comer mariscos ni pescados crudos. Si están bien cocinados, no hay peligro.
1: Tengo una duda. Don Alejandro, ¿qué pasa cuando en las comunidades se va el agua porque se rompen las tuberías?
0: Sí, claro. Esa agua, bueno, ustedes habrán visto que siempre cuando se va y vuelve, en el momento que llega, siempre llega un poquillo sucia. A veces muy sucia. Por eso hay que tener cuidado. Pero bueno, por más limpia que se vea el agua saliendo por las tuberías, hay que hervirla o clorarla durante los primeros 3 días. Eso no hay que olvidarlo. Hay que hervirla o clorarla durante los primeros 3 días. Además, se ha visto que el cólera se propaga más fácilmente en las zonas donde son corrientes las enfermedades que causan diarreas. Y cuando hay inundaciones, por lo general es frecuente que la población afectada comience a tener diarreas. De ahí la importancia de, cuando una persona comienza con diarrea, vaya inmediatamente al centro de salud o al hospital o al puesto de emergencia que se haya colocado en el lugar de la tragedia. Puede ser que la diarrea sea provocada por unos virus, pero de todos modos la persona tiene que ser atendida por un médico.
1: Ahora que usted habla de los virus que pueden provocar también diarrea, se me vino una pregunta. Además del suero, ¿los médicos utilizan otros medicamentos para combatir el cólera?
0: Sí, claro. Se utilizan antibióticos, que son las medicinas que combaten y matan a las bacterias. Pero hay que recordar que las diarreas pueden ser ocasionadas también por virus, que también son microbios. De ahí la importancia de que las personas acudan al centro de salud. Pues, como dije anteriormente, es corriente que cuando hay inundaciones, las personas comiencen con diarreas y hay que evitar a toda costa que aparezca un caso de cólera, pues la situación se agravaría muchísimo más.
1: Lo que quiere dejar claro don Alejandro es que si en un desastre natural una persona o niño empieza con diarrea, hay que darle líquido y llevarlo rápido al centro de salud.
0: Exactamente, no hay que perder tiempo. La persona con diarrea tiene que ser examinada por un médico cuanto antes.

0: Volvemos con don Alejandro. Yo creo que ya sobre el cólera nos ha quedado claro y le agradecemos muchísimo que su explicación haya sido amplia y clara también. Me gustaría saber o que continuáramos con las otras enfermedades que pueden aparecer cuando hay una inundación.
1: Sí, claro que sí. Una de ellas es el dengue. El dengue lo transmiten unos zancudos que se llaman Aedes aegypti. A ellos no les pasa nada cuando tienen el dengue, pero si están infestados de dengue y pican a una persona, le transmiten la enfermedad.
0: Si un zancudo que no porta dengue pica a una persona enferma de dengue, ¿puede transmitirlo también? Es decir, que la persona enferma se lo transmite al zancudo.
1: Exactamente así es como se transmite. Un zancudo saludable pica a una persona con dengue e inmediatamente tiene la posibilidad de transmitirlo a las demás personas. Lamentablemente, cuando hay inundaciones, los lugares quedan con charcos o agua empozada, recipientes tirados con agua, en fin, que es el lugar ideal para que estos zancudos se desarrollen.
0: ¿Y qué síntomas tiene una persona con dengue?
1: Bueno, primero habría que decir que hay dos clases de dengue. Uno es el clásico y el otro es el dengue hemorrágico. Y el problema está que muchas personas pueden haber confundido una gripe, de esas que llamamos quiebrahuesos, y lo que tuvo en realidad fue dengue. Y cuando da por segunda vez, le va a dar el hemorrágico, que es más peligroso. Así que voy a hablar de los síntomas del dengue clásico, que es cuando a la persona le da por primera vez. La persona empieza de un momento a otro a tener fiebre o calentura muy alta. Le empiezan a doler los músculos, los ojos, las articulaciones o coyunturas. Y en la boca comienzan a sentir un sabor como a herrumbre. A los 3 o 4 días de tener calentura, aparece un salpullido en el cuerpo y en los brazos y las piernas. Si le da el dengue hemorrágico, los síntomas son muy parecidos a los que les comenté anteriormente, pero además de esos, la persona puede empezar a tener sangrado en las encías, en la piel, en el estómago, en los oídos y en la nariz. También la cara se le pone roja e inflamada. Se le quitan las ganas de comer, tiene mucho sueño y cansancio. Además, suda mucho y se le baja la presión de la sangre. Y puede tener dificultad para respirar, ya que cuando la persona se encuentra así, ya está muy grave. De ahí la importancia de que la persona, si empieza con algunos de esos síntomas, acude inmediatamente al centro de salud, pues si es dengue hemorrágico puede morir.
0: No, y yo creo que es importante lo que usted nos dijo, don Alejandro, que de verdad la persona con la gripe, esa que llamamos quiebrahuesos, también tiene dolor en coyunturas, se siente mal y puede confundir el dengue con una gripe de esas. De ahí la importancia de que, sobre todo en caso de una inundación, acudan al centro de salud o al hospital para que ahí digan si es una gripe o es dengue. Pero volviendo al tema del dengue, ¿cómo se puede prevenir?
1: Bueno, lo más importante es quitar tarros, botellas, llantas, en fin, todos esos recipientes que puedan llenarse con agua, o que ya tengan agua, por supuesto, en caso de una inundación, que es lo que estamos hablando, o en general, pues siempre habría que mantener los lugares libres de recipientes con agua, porque el dengue, aunque aumenta su probabilidad de aparecer en momentos de una crisis como una inundación, pues puede aparecer en cualquier época del año. Entonces, bueno, además de quitar esos recipientes, se deben tapar con arena o tierra los hoyos o agujeros de las tapias y árboles. También limpiar los caños y zanjas para evitar que se estanque el agua. Hay que tapar muy bien los recipientes donde se almacena el agua y hay que tapar muy bien los recipientes para basura. En caso de una inundación, toda la comunidad debe ayudar, pues el trabajo es duro para eliminar el agua empozada, las canoas caídas, en fin, cualquier cosa en donde se pueda estancar el agua. Y como dije, cualquier persona que empiece a tener de pronto calentura o fiebre alta, dolores en los músculos y articulaciones, y todo lo que les he explicado, debe ir lo más pronto posible a un centro de salud.
0: ¿De cuál enfermedad nos va a hablar ahora, don Alejandro?
1: Ahora voy a hablar de la leptospirosis, que es otra de las enfermedades que se puede presentar con frecuencia si hay inundaciones. La leptospirosis es una enfermedad grave, producida por bacterias. Ocurre cuando las personas están en contacto con aguas que han sido contaminadas por animales que contienen esas bacterias, sobre todo los orines de las ratas. Esas bacterias entran en el cuerpo por alguna herida o raspón que tenga la persona. Por eso es peligroso bañarse o estar en aguas estancadas, o bien mojarse o cruzarlas. Y en caso de las inundaciones, esto hay que tomarlo muy en cuenta, pues las personas lamentablemente están en contacto con este tipo de aguas. Lo que se recomienda es ponerse botas de hule, no andar descalzo, y mantener los alimentos y otros productos protegidos para que ninguna rata pueda orinarlos.
0: ¿Y los síntomas, don Alejandro?
1: Bueno, entre los síntomas están la calentura o fiebre, dolor de cabeza, escalofríos, vómitos.
0: Y también los ojos y la piel creo que cogen un color amarillento y a veces se presenta un salpullido o erupción en la piel, ¿es así?
1: Exactamente, qué dicha que me acordó y que me tendió la mano. Se dio cuenta que me quedé como pensando, ¿verdad?
0: Sí, así fue.
1: Bueno, se podría decir que estos son los principales síntomas de la leptospirosis. Y como en los otros casos, si alguno de esos síntomas aparecen, hay que ir inmediatamente al centro de salud. ¿Sabe? Me faltan varias cosas. Una son los cuidados que hay que tener con los niños. Los chiquitillos son los más propensos a enfermarse cuando pasan estas desgracias. Si el niño está mamando, por ejemplo, lo mejor que puede hacer la madre es continuar dándole de mamar. Aparte de alimentarlo, recuerden que la leche materna les ayuda a tener defensas fuertes. También los adultos tenemos que estar pendientes de que no jueguen con juguetes o cosas sucias. Tampoco hay que dejarlos jugar en lugares inundados de agua o donde fue la inundación. Y aunque sea difícil, evitar que estén donde hay mucha gente. Esto es difícil, pues por lo general en los albergues hay muchas personas. Pero entonces hay que echar ojo y ver si cerca hay alguien resfriado, para apartarlos lo más que se pueda. Otra cosa es estar atentos a los niños por si presentan tos, diarrea, fiebre o problemas para respirar. Para evitar cualquier complicación, hay que llevarlos al centro de salud. También aprovecho para decirles que más vale prevenir que lamentar. Por eso es mejor llevar a la persona enferma al centro de salud más cercano y no esperarse a ver qué pasa. Sé que a veces cuesta, que hay que caminar, pero más vale hacer el esfuerzo. Por último, sé por experiencia que las personas que han sido víctimas de algún desastre natural están nerviosas, están muy asustadas, con mucho dolor, también tienen mucha impaciencia. Todo eso es natural. Pero sepan que la ayuda siempre llega. La mayoría de los seres humanos se unen cuando pasa una desgracia y dan la mano. Y también los gobiernos, los especialistas de salud, la Cruz Roja, los bomberos y todos los grupos que trabajan cuando hay una emergencia tratan de llegar lo más pronto posible. Por eso no dejen nunca de tener esperanza. Como dice un poeta, por más larga que sea la tormenta, el sol siempre vuelve a brillar entre las nubes.
2: Y así llegamos al final del programa de hoy. 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

bien. Gracias a nuestro Dios, estamos una vez más para compartir la palabra del Señor. Gracias a nuestro Dios porque nos da la oportunidad de seguir hablando de las enseñanzas que nos ha dejado. Hoy tendremos otro estudio más acerca de la palabra del Señor. Hay muchos hermanos que siempre me escuchan. Hay muchos hermanos que se deleitan con la palabra del Señor. Saludos para cada uno de ellos. También a nuestros amigos. Hay muchos amigos que siempre les gusta escuchar nuestros programas. Les deseamos bendiciones en el Señor. Espero que sea de edificación la palabra del Señor. En este estudio que vamos a compartir hoy, vamos a hablar acerca de la fe. Nuestro hermano Ismael está conmigo y él también nos va a ayudar en este programa para que estemos escudriñando las Escrituras todos juntos, nuestros oyentes, nuestros hermanos, aquellos que quieren ver qué dice la Biblia, aquellos que quieren leer las Escrituras y aprender de Dios.